0: para cantar. Y
1: claro, sí,
0: yo, nosotros, yo quiero agradecer infinitamente la posibilidad de que nos haya dado usted el halago de poder recordar a don Américo Leyva en sus 100 años de vida, acá en esta radio, en este programa.
1: Y en realidad, discúlpeme, Robertito, la agradecida soy yo, muy agradecida, porque intenté, a ver, hacer una juntada, decir, pero ve que cada uno, el que no está enfermo, trabaja, el que no trabaja, entonces, sin compromiso, digo, si se da, se da. Y realmente estoy muy orgullosa, he conocido la radio, muy orgullosa de estar con ustedes, y a ustedes les tengo que agradecer.
2: No, aparte no podía faltar, si es parte como parte dije al principio, es parte del programa, claro. Es parte de nosotros, de la idiosincrasia del programa, y siempre presente con alguna anécdota, con sus escritos, o corrigiendo algún detalle por ahí, sí, que a nosotros sí se nos escapa, siempre presente, así que parte de nuestro canto, parte de esto. Ya van a ser 30 años, el año que viene cumple nuestro canto, y usted es parte de esa historia, de este programa, y parte de la cultura. Lo que ha venido a contarnos hoy día es importantísimo, porque no solo hacemos perdurar el recuerdo de don Américo, sino de esas vivencias, esa época, vivencia, son importantísimos. Los valores, como usted dijo recién, que muchos lamentablemente se han perdido, ¿no?
0: Y por sobre todo, sin nombre propio, al gaucho.
2: Exacto, propiamente dicho. Muchas gracias, Graciela, por su visita.
1: A ustedes, muchísimas gracias.
0: Muchísimas gracias a usted por venir. Contentísimo. Ahí después lo va a poder ver tranquilo en el Facebook,
1: bueno,
0: de Jano Robledo. Y gracias, Facu. Gracias por acompañar a abuelo. Por estar ahí.
1: Es mi compañero.
0: Sí.
1: Sí.
0: Y ¿la encontramos, Patricia?
2: Y bueno, nos vamos a pedir con algo que le gustaba mucho a don Américo, ¿no? Como dijo recién.
0: Que y la tupungatina, que
2: un clásico del cancionero cuyano.
0: ¿Qué te parece? Gracias, Graciela, gracias por estar.
1: Muchísimas gracias a usted. Muy bonito todo.
0: A la familia, a la hermana que está escuchando, a Amalia, Amalia.
1: Amalia.
0: Un saludo grande y bueno, gracias. Me imagino que habrán anécdotas que usted ha dicho y se ha emocionado, Amalia, seguro.
1: Ah, sí, seguro. Si le contara más, mire, si se habrá emocionado. Le hicimos subir un chivo, pobrecito, se lo largamos y la dejó.
0: No.
1: A lastima.
0: ¿Ah, sí? Ve, Amelia.
1: Pobre.
0: Ve, Amalia, ve. Le da confianza a Graciela y ya.
1: No.
0: ¿Vamos a la música?
1: Sí.

0: Bueno, ahí estamos, che. 21:19 minutos. Y...
1: ¿Te ves saluditos?
0: Sí, señor. A ver si te suena. Leonel Río.
1: Oh, de los pavos de Potrerillo.
0: Y... Qué lindo verlos, amigos míos. Abrazo grande, viva Cuyo, dice.
1: Grande, Leito, querido.
0: Che, por acá lo tengo al Cristian Collado, dice. Hola, Carlos Pérez, me queda la duda. ¿Estará escuchando también Carlitos Pérez?
1: Sí, sí, Julio. Sí, más temprano me pidió el link porque iba a escuchar el programa.
0: Ah, saludos.
1: No
0: grande,
1: sé si estará acá o estará para el sur, pero está escuchando, así que le mandamos un abrazo a Carlitos.
0: Aceptamos dólares todos nosotros, los que traiga del sur. ¿Qué más?
1: ¿Tenemos saludito ahí?
0: Sí, Javier Santander.
1: Xavier.
0: Ahí está.
1: ¿Qué dice?
0: ¡Yapa! Viva Cuyo, dice. Saludos al Lucho, sin comentario, dice. Qué nene, qué primito, ¿eh? Papá. No. Ustedes no lo quieren a los boquenses, ¿no?
2: ¿Cómo?
0: ¿No lo quieren a los boquenses?
2: Sí, son mis amigos.
0: ¿Y este capaz que más?
2: Ramón
0: Molina.
2: Ramoncito, mi amigo.
0: Saludos a los chicos, dice. Y los felicito a todos. Un abrazo grande, salud con una gaseosa.
1: Con razón se me congeló la imagen acá en la computadora.
2: Saludos, Ramoncito. Preguntarle si está afuera o adentro.
0: Sí, está. No.
1: Mira, el negro Landaur, Martín Landaur. Y si quiere
0: córdenle dejarlo, el micrófono al Messi.
1: Gracias, Martincito Landaur, ahí de Drummond.
0: Ajá, ahí estamos. Dale.
1: Bien. Bueno, antes de ir a la música en vivo, sí, le dejamos nuevamente la invitación porque el 7 de junio, a partir de las 12 horas hasta las 18, vamos a estar de peña aquí en el barrio La Gloria, acá en el patio de la parroquia.
0: ¿Hasta las 18?
1: Hasta las 18, poner la organización por
0: ahí. Y no saben que viene gente Luján y
1: no saben con quién hablar.
2: Es largo el viaje.
1: El valor de las entradas anticipadas, 5.000 tonadas. Si no, en taquilla se pueden adquirir a 7.000. Y nos van a acompañar Los Robledos, Lito Orozco, Las Hermanas Salas, Alborada Dúo, que los tenemos en vivo, sí, esta noche. Además, habrá venta de comidas típicas, servicio de cantina. Así que los esperamos todos. Domingo 7 de junio, a partir del mediodía, aquí en el patio de la parroquia, en el barrio de la Gloria. ¿Sí?
0: Remis, de vuelta, remis, todo eso.
1: No sé, yo no me hago cargo de la vuelta. No voy a trabajar ese domingo.
0: Ah, no.
1: No.
0: Así bueno, que, sí. Lo presento.
1: Bueno, como lo decíamos, vamos, tenemos un adelanto de lo que va a ser la grilla ese domingo, porque lo tenemos a los chicos de Alborada Dudo, de visita. Así que agradecidos, Marcelo, Marina y el Luchito.
2: Bueno, muchas gracias a ustedes por recibirnos. Realmente que, bueno, estamos acá atravesando un momento lindo de todos nosotros, más con Luchito, que realmente es un excelente músico, una gran persona. Y bueno, con su trabajo y sus cosas, acompañándonos a nosotros cuando se da un tiempito, porque realmente está trabajando muy bien con los chicos de Profecía.
0: Sí.
2: Que la están rompiendo los chicos. Y bueno, un saludo para todos los chicos, para Nico, para todos, que...
3: Creo que Profecía que... también va a estar también en la
1: vida. Ah, ¿estás confirmando?
3: Estamos confirmando, sí.
1: Esto es en vivo. En minuto. Como dice el Moro, el minuto a minuto.
0: Ah,
1: sí, sería un golazo, un placer.
0: Las primicias valen el doble.
1: Así que bueno, los vamos a agregar a los chicos que vienen. ¿Me aseguran, Lucho, que están los chicos? ¿No?
2: Entonces perfecto. Se va a estirar de las 18.
1: Y se va a estirar un poquito más. Le vamos a pedir 15 minutos más a la organización. Así que bueno, gracias, porque esto es todo, le comentamos a la audiencia, porque esto es todo a pulmón, como lo viene haciendo hace tiempo la gente de la Radio Comunitaria de Cuyún, y esto es para beneficio tanto de la radio, para todo lo que se tiene que hacer aquí en la radio, como para la parroquia también, así que sí. Esto es todo a beneficio de la comunidad, así que agradecido a los artistas y desde anticipadamente a la gente que nos va a acompañar ese día también, ¿no?
0: Perfecto.
1: ¿Qué te parece, vamos a la música?
0: ¿Qué te parece? No sé, los muchachos.
2: Bueno,
0: se sacaron los guantes, ¿no?
2: Mandarle un saludo al negro Garro, que es nuestro la percusión nuestra, que bueno, por razones de distancia no pudo llegar hoy, así que bueno.
1: Está para los pagos de Rivadavia, ¿cierto?
2: Rivadavia, sí, para allá. Así que bueno, Nero, un fuerte abrazo y sabes que te extrañamos un montón y te queremos mucho.
1: Pero va a estar el domingo 7, va a estar, ¿no?
2: Nero va a estar acá. El domingo a la peña, el sábado a la tarde ya estamos calentando.
1: Cuídamelo para que llegue óptimo, ¿eh?
2: No, creo que él me tiene que cuidar.
0: Vamos.
1: Con lo que quieran.
0: Ah, sí.
2: Bueno, vamos a iniciar con una samba, nostalgia santiagueña para todos los oyentes. Zambita nomás entonces.

0: Bien hecho.
1: ¿Qué parece? ¿Ah?
0: Calentando motores los chicos de Alvarado, Marina, Marcelo, Luchito. Les mandamos un saludo al Dani, así que está de viaje.
2: Estaba, ¿sí?, en Buenos Aires, Dani. Sí, sí, está por allá, así que...
0: Puede ser que pueda estar para el 7, ¿eh? Siempre, siempre las farras lindas lo agarran viajando, Dani.
2: Sí.
0: Ajá.
2: Y, bueno.
1: Gustavo Rivero, saludo al gringo Bessi.
2: Oh, Gustavito, hermano. Un abrazo.
0: Isabel Delgado también, hermano. Saluditos a través del Face.
2: Quizá.
0: Aplausos. Dice. Sí.
1: Dice. Hola, Roberto, ¿cómo estás? Soy la Agu Robles, saludo a Marina, al Marcelo, a su conjunto, uno genio, dice, los quiero mucho, viva Cuyo.
2: Bueno, gracias Agu, te queremos mucho.
1: Dani Morán, hola Roberto y Janito, está saliendo muy bonito, saludo al Marcelo, al Lucho.
2: Ahí va, saludo hermano.
0: Edgardo Videla de San Juan, mira, de carpintería nos están viendo. Excelente programa, querido Jano, saludos desde San Juan. ¿Me puedes saludar a Sarita y Juli, las mellis de mi hermano Pedro? Ah, mi primo Pedro, las mellis están cumpliendo 13 años hoy. Dale, dos querido.
1: Dos años más y vamos.
0: Sí, ya estamos, nos vamos preparando. Vamos preparando para los 15, ¿eh?
2: Mamá.
0: Así que le mandamos el saludo desde acá. Dale, gracias, Edgardo. Daniel Méndez, no sé si lo habías leído. Daniel Méndez, una tonada para la barra cuyana, dice. Fabiana Fría, genio, dice. Ah, la barra de ustedes, ¿sabes?
2: La Fabi, mala amiga.
1: Qué gran amiga, che. ¿Trajo, doña Marina, trajo pañuelos?
3: Pañuelos no los traje.
1: Tengo un audio que va a complicar la cosa.
3: Reclama el pañuelo.
4: Hola, le mando saludos a mi tatita y que viva Cuyo. Acá está escuchando la raya porque tocaba él.
2: Saludos,
1: ¿qué
2: mi amor?
1: Me decís vos?
2: Te amo. La Uma. Qué bailarina, ¿no?
1: Sí, papá.
0: Excelente, excelente lo que bailas.
2: Canta,
0: siempre.
2: Baila. Qué sé. Ya lo pasó a la web.
3: Así es, ¿ah? Toda la flaca.
2: Saludos a Carlitos Pérez. Sí. Carlitos, pronto que te vemos.
1: Epa. 21 comentarios tengo.
0: A ver, ¿quiere irlos leyendo? Si no, yo a mí los que tenía acá ya los leí todos. No me aparecen más.
5: Saludos a Carlitos Pérez.
1: A ver, sí.
2: Saludos a los chicos, mis hijos, mis nietos, a todos los amigos.
6: A toda la gente.
2: Sí, a todos los amigos, a todos los oyentes.
0: ¿Tenés conocidos por los pagos de la Valle? ¿Cocolí por allá?
2: Por 3 de mayo, llora aquellos pagos.
0: Porque estamos saliendo también a través de la 89.1,
2: ajá,
0: Radio Tierra Campesina.
2: Bien.
0: Así que nos están escuchando la gente linda de la Valle.
2: Saludos a toda la gente de la Valle. Sí, yo era de 3 de mayo.
0: Claro, o sea,
2: sí,
0: allá. Seguramente nos están escuchando, sí, a través de la 89.1, así que les mandamos, bueno, un abrazo grande a esa gente.
2: Saludos a todos los chicos de la Valle.
0: Seguimos con lo que ustedes quieran, ¿eh? El programa, el resto del programa es de ustedes, así que con lo que ustedes quieran.
1: No lo voy a vender.

0: Estamos no vaya a cambiarlo el locutor.
1: Estamos tomando un juevesito acá con el Luis, pasando un poco el la tarde, amigo.
2: Me ha gustado, a ver, ¿leíste todo vos?
3: Yo lo que tengo
2: de,
3: que
2: de Martín Landaúl para allá, para
3: exacto,
2: allá.
3: Sí.
2: ¿Juan Díaz?
3: No, ¿Juancito Díaz?
2: Así.
3: ¿Qué dice?
2: Cuyo, Cuyo, Jano, saludo a todos.
3: Juancito, abrazo grande, Juancito. Estuvimos en la peña que organizó Juan y su señora Silvia el domingo pasado. Ahí en Gol Cruz salió hermosa, así que gracias, gracias Juancito por la confianza. La verdad que también armaron una grilla linda, el local se llenó, así que la comida de primera como siempre. Así que Juancito, un abrazo grande y por más espacios como ese que,
2: claro,
3: que
2: claro,
3: se abre para la gente y para los artistas sobre todo.
2: Importantísimo. Rubén dice, Rubén Carmona, un gusto verlo, Marcelo Díaz, señora, Lucho, un abrazo grande para ellos.
1: Saludos Rubén, amigo, querido.
2: Bueno, Gustavo Rivero, buenas noches, Cuyano, muy bueno el programa. Cristian Collado, saludo Alborada Dúo.
1: Saludos Cristian.
2: Grande padrino, dice. Videla, Edgardo, ¿lo leíste?
3: Sí, sí, sí, ese lo leí.
2: Isabel volvió a mandar bravo, mis queridos amigos, un abrazo. Hola, y bueno, y la Fabi, genio. Por eso. Esos tengo yo.
3: Saludos, sí, señor, ahí estamos.
1: Su esposo, Luisito, a toda la familia ahí.
3: Vamos con la música, chicos, con lo que usted quiera.
1: A Fernando, Michea, también a Mati, que son unos colegas míos, amigos. Y a todos, bueno, mis compañeros delegados que seguro deben estar. A mi equipo donde estoy jugando ahora, que me hacen lugarcito para que le lleve el agua a Palumbo. Vamos con la chacarera, amigo, entonces.
3: Venga.

0: ¡Excelente! Bien ahí los chicos de Alborada. Esto es para tu músico, Marina. ¿Ves qué importante que el ensayo? ¿Cómo llegaron con los cortes bien? ¿Eh?
1: Sí, porque si no Luis es dinosaur. Me miro con el tronquito al ojo, ¿viste?
2: Tengo saludos de Lejanos Pagos.
1: Lejanos Pagos, San Juan.
2: Oh, sur.
1: Ah, mira.
2: Dice, buenas noches, Jano, Robert, dice, muy bonito el programa, genio, mi padrino de Alborada y al Luchito, saludo a mis viejos.
1: Ah, bien.
2: Carlitos Pérez. Les dejo un 50 desde Neuquén, decirle al Cristian Collado y al Luchito que vayan pidiendo permiso, que llego el miércoles. ¿Están avisados?
1: ¿Están
2: avisados?
3: Son bravos, son bienvenidos.
0: Nos enteramos porque manda un mensaje cuando llega un lunes, martes, miércoles, a mediodía, dice, vamos a comer asado a Carrizal. Para un poco, ¿no?
1: Y Carlito, viste cómo viene allá. Viene adelante el micro, ¿viste? Del paragol, pues casi llega, ¿viste?
0: Yo creo que se baja con las brasas del micro. Yo creo que...
2: Che, sí. Dice, hola, que le manden un saludo a la mejor sobrina. Vos sabrás quién es.
0: A la mejor sobrina.
2: Romina Figueroa.
1: Ah, Romy. Besos, hija, besos, besos. Saludos. Saludos, saludos a vos, al Dani, a los chicos.
0: Y se trata de chupar las medias, la Lucy Morán, dice.
2: ¿Quién?
0: Dice, haciendo el aguante como siempre, dice. Besos a mis preferidos, dice. ¿Puedes creer? Lo es, ¿eh? Okay.
2: ¿Está tomando mate, saludo, la negra?
0: No, pasó foto, pero no la he visto.
1: Está tomando mate.
4: Sí. Toma mate,
2: no toma nada. La viendo, doña Marina.
0: Ya toma mate. Ahora sí. ¿Tenemos mensajitos ahí?
2: A ver, estoy buscando el Facebook, el WhatsApp. No. Empezaron a aparecer mucho. Rolando Miranda dice, qué lindo escuchar a los amigos de Alborada Dúo. Un abrazo a Marcelo, Marina, Luchito. Abrazo grande, genio, dice el negro Rolo.
1: Abrazo, Rolín.
2: Se le terminó el permiso al Lucho.
5: Hola, Robertito, buenas noches, ¿cómo estás? Estamos acá escuchándolos con mi hija, la Chichi, el Gio, bueno, Aroncito que está enfermo. Estamos escuchándolos al programa y al dúo Alborada. Está, la verdad que hermoso el tema, y sé que todo lo hacen espectacular. Y bueno, nada, gracias. Saludamos a Lucho, porque es un gran guitarrista, como dijo Marce, así que el número uno. Un abrazo y bueno, muy pero muy lindo todo, me gusta, está hermoso y lo felicito por el lugar donde están haciendo patria y cultura, lo felicito.
0: Gracias
2: Claudita, gracias che.
3: un beso para Claudita, para Chichi, para Cito, que se mejore rápido, para Gio. Siempre haciendo el aguante los chicos.
2: Acá abajo dice.
1: Aprovechá de pedir permiso.
2: Sí. Acá abajo dice.
0: Seguro que tenía que
2: limpiar, vuelva rápido.
0: Que limpiar el patio, por eso se enfermó el arón. Sí.
2: Abajo escribieron que vuelva rápido, no sé para quién será.
0: Trae pan, dice.
2: ¿Escuchamos otro?
1: Vamos.
6: Roberto Molina, buenas noches, mi querido amigo.
0: Carmelo Morán.
6: Acá estamos llenando tranquilo nomás, escuchando. Está muy bonito. Un saludo a Marcelo, a la señora, a Luchito, porque está bonito porque sale realmente el punteo de lo que es la parte norteña, como se dice. Yo lo he hecho y por eso te digo que así sale, porque a veces se puntea una chacarera, una samba y con un acento cuyano. Y en esta ocasión, no, Luchito está punteando bien bonito, como vamos para el norte, Luchito, vamos para Salta. Está bonito, muchachos, bonito. Janito, Lucho, Marcelito, a su señora, a Roberto. Janito, consíganle ahí en, en el Valle de la Gloria por ahí alguna peluca, porque hace mucho frío, así se me muere el pelado.
2: Él tiene que, algún detalle tiene que hacer, ¿viste?
1: Y si no hay que hacer fuego, que no se siente el... Lela.
0: No sé, vamos a contar una infidencia con...
2: A ver, se entere nadie.
0: Acá no se entera nadie, ¿no? Se le complica ahora en la Cuyún, porque acá se utilizan los auriculares.
1: Bien.
0: Imagínate, así que... ¿Y cómo hace con el sombrero?
2: A no ser que le hagamos un hueco.
1: O cortarle los pedazos.
0: Hemos hecho una... La dirección de la radio ha hecho una excepción con el Robertito, dice, que no use auriculares.
2: No sea problema, no lo use. Porque, ¿qué pasa? ¿Que sale peor el video? Porque sí, mucha cantidad.
0: Mucho brillo.
2: Mucho brillo, ¿no?
1: Déjame el brillo.
2: Sí. Che, doña Graciela, la señora que estaba acá, sí. Dice, excelente, ese tema es muy bonito, el de la chacarera.
1: Bueno, muchas gracias.
3: Muchas gracias a Carmelito por el mensaje.
2: Dale.
3: Un genio de
1: abrazo,
3: la
1: Carmelo.
2: Oscar Robledo, ¿te suena?
3: Oh. ¿Te escuchamos?
6: Hola Roberto, ¿cómo estás? Che, dale un saludo a los chicos, decirle que están saliendo muy bonito. Dale, un abrazo para todos.
1: Qué grande, mi amigo. Mi
2: ¿A
1: amigo
2: quién Oscar. Habrá aprendido, no? Los muchachos.
1: Oscar. Oh.
2: ¿Qué te parece?
3: Gracias, papi. Un beso.
1: Qué grande. Abrazo, hermano mío. Abrazo, Oscar.
2: Ahí escribió el Javier, che. Dice, un saludo para la audiencia, como siempre estamos disfrutando. Los escuchamos, les dedico para vos. Robert y a Don Jano dice, tonada para un amigo viajero, por Daniela Calderón, si se puede. No creo, ahora.
0: No voy a llegar con los tiempos, pero lo estamos agendado
2: para el viernes que viene.
0: Para el viernes que viene.
2: Y por supuesto, dice, para el grupo Alborado.
1: Muchas gracias. Abrazo. Gracias.
0: Bueno, seguimos con la música, enseguida continuamos con los mensajitos. Gracias a todos los que nos acompañan, se toman el tiempo de mandar los mensajitos a los chicos. Y de seguirnos a través de la 89.3 y a través del Facebook de Jano Robledo, que estamos transmitiendo en vivo, ¿sí? Y también estamos saliendo a través de la 89.1 Radio Tierra Campesina de Los Pavos de la Valle, de
2: Jocolí. Jocolí la Valle.
1: Qué linda tierra.
2: El 1213-84-58-21
0: y el 1216-92-36-92, las dos vías de comunicación con nuestro canto. Si van a mandar fotos haciendo fuego y esas cosas, manden la ubicación.
2: Claro, también. Por lo menos, mínimo.
0: Mínimo.
2: Bueno, chicos, 17 minutos nos quedan. Son todos suyos.
1: Bueno, vamos a interpretar una canción dedicada a la madre, por mi santiagueña, mamá dueña de mi amor.
2: Dale.
1: Para todas nuestras madres, que quienes la tenemos... cuidarla, abrazarla, besarla, y por ahí quien de alguna manera se fue físicamente, bueno, tenerla en el mejor de los recuerdos. Así que bueno, con mucho cariño, mucho amor, este título, Mamá Dueña de mi Amor.

0: Bien, ahí teníamos los chicos de Alborada Dúo que van a estar acompañándonos el 7 de junio a partir de las 12 aquí en el patio de la parroquia del barrio La Gloria, junto con otros grandes artistas, con los Robleos, el Hito Orozco, las hermanas Salas y el gran cierre de la gente de Profecía Folk. 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
1: Bueno, cantarle a la madre, también a quien estuvo al lado de ella, nuestro padre.
0: Obvio, por supuesto.
1: Así que bueno, también una canción para nuestros padres. Para vos, Roberto Molina. Para Ramón, para Dale. Todos tus hermanos.
2: Dale, mi viejo, gracias.
1: Bueno, para mi padre también, así que para mis hermanos, bueno, confieso.
0: Para vos, Camote, que estás escuchando.

0: Bien, bien logrado.
1: Es que no era tan difícil con tanto ensayar, ¿no? A los músicos le digo, ¿no? Che, bien, los chicos. Recuérdenos redes sociales, canal de YouTube tienen también, ¿no es cierto?
0: Sí.
1: Recuérdenlo, como aparece, para que la gente lo pueda encontrar, ver sus videos.
2: Alborado.
1: En canal de YouTube, bueno, Alborado, perfecto. Así que ahí los pueden encontrar los chicos, tienen videitos de sus presentaciones. Así que los pueden seguir ahí también.
0: Bien. Tenemos más saludos, sí.
1: A ver.
0: Dice Silvia. Silvia Velázquez dice: buenas noches, mi hermano y Janito, muy lindo el programa, un fuerte abrazo a esos chicos, a esos tres genios, dice, se los quiere mucho.
1: Dice,
2: saludos, Silvita.
1: Claudia Ábrego dice: lo canto, ¿sabes qué? Amo ese tema, Mari, dice. Saludos para Andrea, ya empezaron con para Andrea Robledo, de la cuñada.
0: ¿Sí? O sea, yo también lo tengo ahí. Che, dice Fabián. Hola, Mari, dice. ¿Cómo están? Manso, soy el Enzo, dice.
3: Ay, el Encita.
1: Dice:
2: grande, Enzo.
1: Buenas noches para todos, tremendos. Un saludo enorme a Alborada, la Sole Páez.
0: Bien.
2: Sole.
0: Lucy Morán dice: Jano, estás en deuda. Así que no puedes decir nada, dice.
1: Se sacó el puñal ahí, ¿no?
0: Parece, ¿no?
1: Dice, che, ya empezamos con las infidencias. Dice Carlitos Pérez, dice,
0: ¿lo digo yo?
1: Decirle
0: al Jano que prepare la guitarra, si no se la olvida. Como cuando fuimos a dar la serenata sin guitarra con el Marcel.
2: Amedicado David también, Luján, si está escuchando. Con el Carlitos Pérez abriendo camino. Mamita querida.
0: Mano. Machete, todo yo.
1: Che, ¿te más saluditos?
0: No, por Facebook no, sé.
2: Che, me deja Aguadita, San Juanina.
1: Mirá, me quedó colgado este saludito. Saludo al Seba Escudero que me mandó esto, por favor. 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
0: Doña Graciela dice: ¿cómo se llaman los últimos dos temas? Bueno, después se lo comento yo. Sí. Confieso y...
3: Mamá, doña de mi amor.
1: Fabián Piña, ahí también en el Facebook, dice: bien, bien, Marcelito.
2: Qué grande. Fabi. Nuestro capitán.
1: Ah, el capitán.
2: Capitán de Palombo.
1: Chico, pero yo sé, le han dado la cinta por la antigüedad, ¿o no? Porque.
2: No, juega bien.
1: Nada, no. Abrazo, Fabi, no, dice: bien, bien, Marcelito, un abrazo grande, los felicito a usted y su compañera, dice. Andrea, va, viste, mira, te digo, ahí viene el, te quiero, Cuñis, Claudia Ábrego. Dios mío. Está saliendo muy lindo el toque, los felicito, chicos.
0: Falta que se manden corazoncito y cosas de esas.
2: A mi ahijada Memé Jiménez, un fuerte beso, un fuerte abrazo para ella, para toda la familia, mi compadre, mi comadre. Y bueno, para San Juan también, Aguada, Barro también. Besos para todos.
1: Bueno, con lo que quieran, chicos,
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0: Ahí está, el estilo clásico de Alvarado.
1: Sí, señor. Excelente, esto nos lo van a poder escuchar los chicos. Recuerden, el 7, aquí en la parroquia Virgen Peregrina.
0: Y vos me decís que vamos a estar hasta las 18.
1: Nos vamos a tirar un poquito, es muy probable. Así que vamos a tener con la presencia de Carlitos Garro, el negro también, que no ha podido venir hoy día, pero es parte del grupo de chicos.
2: Sí, señor.
1: Luchito,
2: gran amigo, gran
1: con persona. con esa afinación en falso, una afinación así, ancestral, ¿no? Que ya no se usa más.
0: Santos Vega la utiliza. Che, dice acá, soy Gio, saludo a la tía Andrea Robledo, aguante la lepra, dice. Che, ¿nos vamos?
1: Vamos.
0: Agradecido infinitamente a la gente de Radio Cuyún, Radio Comunitaria, 89.3. A Patricia, gracias a Pato.
1: Le decimos a Michael que gracias por los servicios prestados.
0: Ya está.
1: A todos los oyentes, a toda la gente que se conectó al Facebook, muchas gracias por los saludos, por estar ahí pendiente. Así que nosotros nos despedimos hasta el próximo viernes. Vos vas a estar en streaming el domingo.
0: El domingo. Un agradecimiento muy especial a Graciela Leiva.
1: Exacto.
0: Por
1: haberse arrimado, haberse contado esas vivencias tan lindas de Américo, que hoy estaría cumpliendo 100 años.
0: Muchísimas gracias a toda la familia Leiva, a todos por las enseñanzas, por todo eso lindo que nos han dejado, y a seguir los gauchos más jóvenes, a seguir a esta gente que sabe mucho y nos deja mucho.
1: Bueno, y nos despedimos con música en vivo. Gracias, chicos. Marina, Marce, Lucho, por la deferencia, por venir un ratito a compartir con nosotros. Y bueno, los estaremos viendo y escuchando el 7 de junio, ¿sí?
0: Sí. Y a todos los nuevos oyentes que tenemos, le decimos que volvemos el viernes que viene.
1: Te comentaba más temprano, el día domingo pasado estuve ahí animando a la peña de Juancito Díaz. Sí. Y se me arrimó mucha gente. Porque hice el comentario, obviamente, de que nos podían escuchar acá, así que mucha gente oyente, pero fieles de la radio,
0: claro,
1: que ahora nos escuchan también a nosotros, así bueno, que
0: saludo grande para ellos.
1: Claro.
2: Bueno, agradecerle a Radio Cuyún por abrirnos la puerta, realmente muy muy a gusto, muy cómodo.
3: Excelente.
2: Muchísimas gracias. Gracias a vos, Robert, a vos, Jano, por toda esta amistad, y bueno, que sigan adelante con esto, defendiendo nuestra cultura, y nada, nosotros seguiremos de atrás también pechando para que esto no se vaya y que podamos mantenerla, y que bueno, que sigan nuestras raíces también en todo esto, que es maravilloso, que no la tenemos que perder, no tenemos que perderlo esto, así que de donde venga la música es nuestra, es bien argentina, así que la tenemos que defender.
1: Sí, señor, y de eso se trata nuestro canto.
0: Exactamente.
2: Sí, señor.
0: Dice Betty, dice Roberto, decirle a Marina que muy lindo lo que está haciendo, y decirle que muchas gracias por el saludo por mi cumpleaños.
4: Y la señora de Don Rubén.
0: De Rubén, Molina.
2: Ah, bien.
0: Feliz cumple, Betty. Y creo que todavía están de farra, me parece.
2: Ah, mira.
0: Fue el 20.
2: Ah, se estiró un poco la...
0: Se estiró.
2: Bueno, nos despedimos.
0: Nos vamos.
2: ¿Con eterno amor?
0: Sí, señor, por supuesto.
2: Muchísimas gracias para todos.

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3: El Prohuerta es una política pública que lleva adelante el INTA. Promueve la seguridad de la soberanía alimentaria a través del apoyo a la producción agroecológica y el acceso a productos saludables para una alimentación adecuada. Está dirigido a familias y organizaciones sociales, productores y productoras en situación de vulnerabilidad social. Desarrolla diferentes acciones. Impulsa huertas, granjas agroecológicas, familiares, escolares y comunitarias, asistencia técnica y capacitación. Para que nos cuente sobre este programa y actividades, vamos a hablar con la ingeniera agrónoma Laura Rafalla, asistente regional del programa Prohuerta en la provincia de Mendoza.
4: Prohuerta es un programa que empezó en el año 90.
3: Sí.
4: Porque fue a solicitud del Ministerio de Desarrollo Social, que le pidió al INTA que se inventaran algo.
3: Ajá.
4: Para ayudar con el tema de la inseguridad alimentaria tan grande que había en ese momento. Y bueno, y así fue como distintos técnicos de INTA se pusieron a pensar y armaron esta propuesta, que recién, bueno, en el 91 el Ministerio la empezó a financiar y la empezó a tomar más como propia.
3: Ah, bien.
4: Desde entonces la ejecutan en conjunto el INTA con el Ministerio de Desarrollo Social. El Ministerio se ocupa de la provisión de los insumos y de los administrativos del programa, y en su momento también se ocupaba de la contratación de los técnicos, que bueno, como bien contaba Javier recién, los técnicos en un momento fueron referentes barriales y personas que conocían en la comunidad,
3: sí.
4: Entonces bueno, las contrató el programa, y bueno, después de a poquito esos técnicos fueron regularizando su situación laboral y pasando a formar parte de la planta de INTA.
3: Qué
4: bueno. Desde ese momento hasta ahora, hoy casi todo el plantel operativo del programa es de INTA, y el Ministerio se ocupa de la provisión de los insumos. Los insumos, en realidad, con los que más trabajamos nosotros son con semillas, con pollitos bebés, porque así como decía Javier, nosotros promocionamos el tema de las huertas y de las granjas, ¿no?
3: Pensando
4: en poder proveer, contribuir en realidad a la producción de alimentos a nivel familiar y comunitario para el abastecimiento. Entonces, en ese, dentro de ese esquema, la propuesta es que podamos tener en las casas huertas y granjas en los lugares en los que se pueda, ¿no? Donde por las condiciones, del municipio, como está organizado ese municipio, sea factible poder tener una granja en la casa, ¿no?
1: Comer alimentos saludables es un derecho, no un lujo.
5: Las semillas de programa Prohuerta, ¿de dónde provienen justamente?
4: Las semillas se compran a través de una licitación pública que la hace el Ministerio de Desarrollo Social, y son producidas en San Juan. Para todo el país se producen en San Juan, en una federación de cooperativas que se llama FECOAGRO, que son en realidad productores hortícolas, en su gran mayoría son productores semilleros de San Juan, y que también que fue una organización que se formó también ahí a fines de los 80, principios de los 90, y esa federación desde el principio, bueno, como que tuvo un fuerte impulso porque siempre ha estado produciendo las semillas al programa, ¿no? Abastece de semillas a todo el país, con distintas colecciones, ¿no? Distintas especies según la zona productiva, pero ellos son los que se ocupan de producir y fraccionar y distribuir las semillas en todo el país.
3: El programa Prohuerta impulsa la promoción barrial y comunitaria a través de una red de voluntariados.
4: El programa se organiza así. El programa, bueno, el objetivo, como decíamos, es fomentar la autoproducción de alimentos.
3: Eso.
4: Y eso se hace a través de una red de voluntariado. Así como contaba recién Marianela, bueno, esto es una red muy grande de voluntariado en todo el país, donde se articula desde la Agencia de Extensión de INTA, ahí hay un técnico, pero en general hay un técnico por departamento, muy poquito. Pero ese técnico coordina con toda una red de promotores voluntarios, que es gente que le interesa la propuesta, claro, que se compromete con esta idea y que se acerca al INTA para capacitarse y poder ser el que está difundiendo esta estrategia en el territorio. Y ellos nos ayudan a distribuir las semillas, pero nosotros les acercamos las semillas a ellos y ellos distribuyen con todos los contactos que ellos tienen en el territorio. También nos avisan cuando hay necesidades puntuales, que necesitamos trabajar en el tema del agua, acá en este barrio necesitamos trabajar con el tema del suelo, acá podemos entregar pollos, acá no podemos entregar pollos, a esta familia sí, a esta familia no, estos pueden, estos no pueden, estos necesitan otra cosa. Bueno, ese contacto más directo y más concreto al territorio nos lo hacen los promotores voluntarios. Y esos promotores voluntarios en muchos casos son referentes de un barrio, referentes de una organización, asistentes sociales, docentes o en escuela, gente que tiene ganas de comprometerse con su comunidad y que para eso se capacita y está en contacto con nosotros y nos pasa las necesidades, las demandas. La verdad que es como el pilar más grande que tiene el programa y creo que en gran medida se apoya en eso, que el programa haya perdurado por más de 30 años. No, porque es como un compromiso muy fuerte de la comunidad el que hace que esto, bueno, que se siga sosteniendo. Bueno, los promotores esos son el alma mater del programa, son muy muy importantes para el programa.
6: Necesitamos cambiar la manera de ver la producción y el consumo de alimentos.
5: Ahora, con el correr de los años y en los últimos años, el programa ha ido largando nuevas líneas de financiamiento, sí, que muchas tenían que ver con acceso al agua para uso integral, tanto para el consumo humano como para también la alimentación de los animales de granja, la comercialización, líneas de comunicación, por ahí que han tenido financiamiento. Estas distintas líneas, ¿nos podés contar un poquito de qué se tratan esas líneas de financiamiento?
4: Mira, en realidad el programa siempre, nunca manejamos plata, digamos, para entregarle a las familias. Con lo único que nosotros trabajamos era con huerta y con granja, o sea, con insumos para eso, ¿no? Para huertas y para granja. En algún momento trabajamos también con frutales, para complementar más el tema de la producción del alimento. Y hace unos años, ahí como contaba también recién Javier, durante todo el periodo Macri, pero huerta se ocupó de muchísimas herramientas del Ministerio de Desarrollo Social. O sea, ejecutamos gran parte de los recursos del Ministerio de Desarrollo Social a través de ProHuerta. Entonces, durante toda esa etapa, se creó una figura de proyectos especiales de ProHuerta, que en realidad era una herramienta que se venía trabajando de antes, pero con otro concepto se trabajaba. Y lo que se empezó a trabajar a partir del 2015 hasta el fines de 2018, 2019, fueron proyectos especiales que tenían como temáticas, como ejes priorizados

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Comenzamos Submarino Amarillo en la 89.3. En la operación técnica, nuestro compañero Esteban Garay y quien les habla, Pablo Ochoa, te estaremos acompañando por dos horitas de música. El viaje del día de hoy es a través de las compartidas que hizo Rodolfo Páez, más conocido como Fito Páez, con otros artistas. Y para iniciar justamente este submarino, vamos a estar escuchando la dupla que inicia toda la historia de Rodolfo Páez, Juan Carlos Baglietto, que lo invita a los escenarios y hacen una canción que escribió Fito Páez para los primeros discos de La Trova Rosarina y que comienza a escucharse en 89.3. Me la imagino a la Mariela ya viajando por las calles del barrio La Gloria, por Godoy Cruz. Le vamos a regalar La Vida es una Moneda, Fito Páez, Juan Carlos Baglietto, dándole inicio a este viajecito en 89.3.

que interpreta Fito Páez junto a Juan Carlos Baglietto, clásico de los 80, y otra canción que aparece en el año 85 en el disco que Rodolfo Páez grabaría junto a Luis Alberto Spinetta, La La La, es Parte del Aire, una canción que tiene un clima folclórico y que justamente este clima es el que acerca cuando vuelve al país a Mercedes Sosa, que se junta con el rosarino y le dice: quiero grabar esa canción. Y juntes hacen Parte del Aire, hermosa canción, Mercedes Sosa, Fito Páez, dándole continuidad a este viajecito por el submarino amarillo.

Siempre el mismo rollo con los parientes, me dejó unos discos en el placar. Tremenda canción de Fito Páez, que fue parte del disco La La La con Luis Alberto Spinetta, que aquí escuchábamos la interpretación junto a Mercedes Sosa. Hermosa, hermosa versión que escuchábamos en este Submarino Amarillo. Ahora llega una amiga de esos años, quizás escuchó esos discos de Splacar en la casa de los Páez. Liliana Herrero, rosarina, amiga de Fito Páez, hacen una canción de Atahualpa Yupanqui, que la regalamos a nuestro compañero Juan Pablo. Piedra y Camino, Liliana Herrero, Fito Páez.

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1: Impresionante, Piedra y Camino, canción de Don Atahualpa Yupanqui. Lilian Herrero y Fito Páez dijeron, hagamos una mixtura de reggae, de rock y de folclore, y salió esta tremenda versión de Piedra y Camino. Espero que estés disfrutando este viajecito de Submarino Marín, de su Fito Páez junto al mundo entero. Rubén Rada.

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Tremenda canción que Páez nos va a regalar con una interpretación en la que se sube a los escenarios Pablo Milanés, el trovador cubano, y hacen esta bella canción popular, Yo vengo a ofrecer mi corazón.

Tremenda versión en vivo de Pablo Milanés y Fito Páez de Yo vengo a ofrecer mi corazón. Ahora te vamos a regalar una canción del Rosarino de los primeros años, Rumba del Piano, que la va a hacer en portugués y la va a interpretar junto a Cayetano Veloso, un gran amigo de Fito Páez. Hacen Rumba del Piano, hermosa canción que se escucha en el submarino amarillo de la Cuyum.

Me gusta que un artista nos haga recuperar docentes. Le regalamos este programa a nuestro compañero Enrique, que está escuchando El Submarino Amarillo. Nos dice que aclaremos que para disimular su entonación, el rosarino hace estos dúos. Y sí, incluso también para recuperar un poco la línea de escritura que tenía en los primeros años y que después se fue cuando su perspectiva clasista se modificó y escribe las canciones de Hotel Sheraton. Me dice si soy fanática de Fito. En realidad no, me gusta la música, pero ya va a haber un programa de rock. Vos que estás del otro lado sabes de qué estoy hablando. Lo cierto es que vamos a escuchar una canción que cumplió 20 años, salió en el disco Naturaleza Sangre en 2003, la Maite era muy pequeñita, y esta canción la va a hacer con Rita Lee. Canción que le costó mucho

escribir, menciona que justamente esta bossa le recuerda a su padre, que era fanático de João Gilberto y de otros artistas brasileños. La música tenía varios años, le pasó con muchas canciones a Páez, pero no daba pie con bola con la letra. Al final le salió algo bien narrativo, una chica de Flores que en febrero del 2001 se va a Río de Janeiro y empieza a fumar y a pasarla mal. Rita Lee hace unos coros como si fuera la protagonista de la canción, dijo Páez en aquellos años, y regalamos esta canción, Ojos Rojos, a nuestro oyente encapuchado.

Impresionante Rita Lee, haciendo estos coros en la parte final de esta bossa nova de Páez. Ahora llega una canción de Os Paralamas o Sucesos que le escribirían a Charly García, el vampiro bajo el sol. Va a compartir estudios de grabación Fito Páez, y quien se suma con Fito Páez es Brian May, el guitarrista de Queen. Sí, Esteban, aunque usted no lo crea, de Ripley. Os Paralamas, Brian May y Fito Páez hacen Vampiro bajo el sol.

Impresionante, cuando entró esa guitarra fue como decir, ahí está la guitarra de Queen. Sí, Brian May junto a Fito Páez y Os Paralamas, los dos sucesos haciendo Vampiro Bajo el Sol, canción dedicada a Charly García, y lo habrás notado en lo que significa la letra. Le mandamos un saludo a Natalia que está escuchando la radio, y ahora llega Fito Páez con Paulinho Mosca haciendo Hermanos, una versión en portugués. Fito Páez dándole cierre a la primera hora de Submarino Amarillo.

Marina Gandini, una artista de jazz, va a hacer esta canción que está inspirada en un texto literario. Le vamos a regalar esta canción a Natalia, que ya escuchó la canción, pero que se la regalamos, Polaroid de locura ordinaria. ¿De dónde es este texto donde Páez se inspiró para escribir la letra? Es de Bukowski. Y el cuento es La mujer más guapa de la ciudad. Después va a utilizar esa metáfora, más guapa que cualquiera. Lo cierto es que aquí escuchamos Polaroid de locura ordinaria, Alina Gandini, Fito Páez.

Y ahora llega Adriana Varela, que había hecho una canción de Páez, Un vestido y un amor, pero que aquí lo invita al autor de esta canción que apareció en el disco Abre, La despedida. Tiene muchas cosas de la literatura, de Roberto Ari, de tanta escritura que leyó Páez. Aquí llega La despedida, junto a Adriana Varela. Exquisita versión para este submarino amarillo del día de hoy.

Me gusta la revisión que hizo Páez con Tarana Varela de La Despedida, la hermosa canción que originalmente apareció en el disco Abre. Ahora nos vamos a escuchar algo con más power, ya que se suma Fito Páez en vivo con Los Rodríguez, banda liderada por Andrés Calamaro, y allí en los 90 haría esta canción en referencia a un canal de televisión de España, el canal 69. Se mueve, Los Rodríguez, Fito Páez.

para seguir en esa línea de rock and roll, nos vamos a ir a alguien que interpretó el hombre, el extraño de pelo largo, esa película de los 60 que tanto le gusta a nuestro oyente enmascarado. Lito Nevia fue parte de esa película, que era líder de los gatos en aquellos años. Bueno, los gatos volvieron hace unos años atrás, la formación original, y se va a sumar Fito Páez a hacer la balsa para usted, para que siga escuchando el submarino amarillo.

impresionante, Los Gatos junto a Fito Páez. En esta grabación de este clásico del rock argentino no está Oscar Moro, que era el baterista de Los Gatos, sino que lo reemplaza Rodolfo García, el legendario baterista de Almendra, este grupo liderado por Luis Alberto Spinetta. Hermosa canción. Ahora nos vamos a otra banda legendaria del rock argentino, Box Day, que volvió a grabar en el año 1996 el disco La Biblia en el estudio de Circo Beat, estudio de Rodolfo Páez. Estaba Páez, lo invitan a ser parte de este disco, donde estuvo Lerner y Andrés Calamaro, y aquí escuchamos Moisés, una canción que no había ingresado en su versión original del disco. Es el segundo track de este disco que le da una nueva versión más completa, según Box Day, a La Biblia, Moisés, Fito y Box Day.

Impresionante esta canción de la Biblia, la reversión de este emblemático disco del rock argentino, donde Box Day vuelve a interpretar y a hacer algunas piezas que habían quedado inéditas en la versión original de la década del 70. Aquí lo hacen en los estudios de Circo Beat, y justamente Fito Páez es uno de los invitados junto a Andrés Calamaro y Alejandro Lerner. Ahora llega una hermosa canción que alguna vez la invitó a conocer Mercedes Sosa en sus recitales, una canción de David Lebón, donde invita a Fito Páez y le dice: vamos a hacerlo de una sola toma, como si estuviéramos tocando en una habitación y se prende la cámara y estamos interpretando esta canción. Y a dos pianos, mirándose rostro a rostro, hacen esta bella versión del Tiempo es Veloz. Se la dedicamos a Juan Pablo, David Lebón, Fito Páez, El Tiempo es Veloz, en este Submarino Amarillo.

0: David, ¿no ves que va todo creciendo hacia arriba?
1: Totalmente, Fito. Te quiero.
2: Bueno, se quieren mucho, y eso está muy claro. En gestos que ha hecho León en diferentes entrevistas, donde recibió mucho amor Fito Páez por parte de David León. Canción que escuché muchas veces aquí en la Cuyún, cuando aún yo no era parte de la familia del 89.3, iba siempre en auto por las calles del barrio La Gloria, el Coimet, y escuchaba la 89.3 y aparecía La Nochecita en esta musicalización de nuestra compañera Pato, la canción El Tiempo es Veloz. Y siempre decía, esa hermosa canción la escuché por Mercedes Sosa, ya la vamos a regalar en estas compartidas de Submarino Amarillo. Ahora llega una canción que gana un premio, justamente un Grammy. Carlos Vives, el más argentino de los argentinos, aunque sea colombiano, junto a Fito Páez, hacen Babel, y la escuchamos en el 89.3.

Y ahora llega una canción de una banda que fuimos a ver con la Loli, conociendo Rusia, cuando vino aquí a Mendoza. Lo cierto es que estábamos como dos desconocidas entre la multitud, porque no conocíamos ninguna canción de Conociendo Rusia. Pero estábamos ahí presenciando justamente lo que acontecía aquí en Mendoza. Y Conociendo Rusia invitó a Fito Páez, que hicieron juntes Tu Encanto. Así que le regalo a la Loli, esta sí la conocemos, para que la escuchemos y podamos tararear en la 89.3, Conociendo Rusia, Fito Páez, Tu Encanto, en el Submarino Amarillo.

ahora, después de Conociendo Rusia, llega Una canción del amor después del amor, pero edición 2023, donde Fito Páez reversiona este disco y lo va a hacer junto a Vos y Catriel. La balada de Don Elena se escucha en 89.3.

0: Impresionante versión de la balada de Dona Elena. La regalamos a Tincho, que está escuchando la radio, y a todos los compañeros que estén disfrutando del 89.3. En esta compartida de canciones de Pais con otros artistas, es inevitable que no se suba al escenario de Charly García, y lo va a hacer no para interpretar las canciones que ya conocemos que hizo junto a García, sino que hace una canción que le gusta mucho a Le Caro. No se va a llamar Mi Amor, Fito Páez, Charly García.
1: A otro genio, Fito Páez.

No se va a llamar mi amor, García, junto al tecladista, que aparece en el disco original donde apareció esta canción, Fito Páez. Ahora llega de la obra Enemigos Íntimos, dijo que nunca se pudo presentar en vivo porque los artistas involucrados se pelearon. Luego de mucho tiempo se reconciliaron. Estamos hablando de Joaquín Sabina y Fito Páez, que nos invitan a entrar al mundo de los dragones. Si volvieran los dragones, Esteban, ¿qué haríamos? Penúltima canción, en el 89.3, Páez, Sabina.

Sabina Páez, antes que se pelearan, obviamente, hicieran Si volvieran los dragones. Me quedo con esas frases y cantara El gallo rojo del amanecer. Enrique, si cantara El gallo rojo, ¿no? Nos vamos con una canción que la pidió Michael Pereira, también la pidió nuestra compañera Mariela Farías, así que nos vamos con Alguito de Cumbia, Los Ángeles Azules, con Páez, haciendo El amor después del amor, canción que se escucha mucho en Parar la Olla, en la 89.3, y que te invitamos a seguir sintonizando la radio comunitaria Cuyún. Última canción, Los Ángeles Azules y Fito Páez dándole cierre a este Submarino Amarillo. Te acompañamos en la operación técnica Esteban Garay, quien te habla Pablo Ochoa. Y seguiremos sintonizando la 89.3 con toda la música y toda la programación. Seguí sintonizando la 89.3. Nosotros volveremos en otro momento. Páez, sí, para vos, Enrique, ya basta, dice. Bueno, Páez y Los Ángeles Azules. Vos sabés, oyente enmascarado, que fue para vos. Lo pensé para que resucites en los teléfonos. Te extrañaba. Así que ahí estamos dedicándole este programa a nuestro compañero Enrique, el oyente enmascarado. 89.3 es el dial, quédate ahí sintonizando la Cuyum.

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0: Y a veces más saludo a las fuerzas de la madre tierra, en su abuela, en su abuelo. Y a veces más saludo a las fuerzas del agua, abuela agua, abuelo agua. Y a veces más saludo a la fuerza del fuego, fuego abuelo, fuego abuela. Y a veces más saludo a las fuerzas del viento, viento abuelo, viento abuela. 10 veces más saludo a todos los hermanos y a toda la gente. Mi nombre es Rancalé, Yanquinao es mi origen ancestral, el Malargüe es mi origen territorial. Démonos una pequeña palabra azul. Somos las cuatro fuerzas. La biodiversidad es la vida. Hermanas, hermanos, a levantarse, a despertar, a recordar. El tiempo es ahora.
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¡Vamos, vamos, vamos, vamos, vamos! ¡Y ahora! ¡Y ahora! ¿Lo seguimos con la mano arriba? ¡Vamos, vamos!

y la palma bien arriba, che. 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
2: Y estoy muy seguro que en este mundo habemos muchas personas igual que esta canción.

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0: muchachos, ¿qué pasó?
1: ¡Qué botica, bárbaro!
2: Para la semana próxima, Pinocho, está pronta.
0: ¿La semana que viene?
2: Sí, sí, impecable. Gran balneario con el parador, las brujas, con todo.
0: Sensacional.
2: ¿Qué me contás, Rolando?

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2: ¿Por qué?
3: ¿Qué pensaban?
1: No sé. Se asustan por cómo me visto.
4: Esto puede cambiar. 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
2: En 1978, el Instituto Provincial de la Vivienda entregó las primeras casas del barrio en La Gloria, en el municipio de Godoy Cruz, y en 1980 construyó allí la escuela de nivel primario número 1622, Padre Pedro Arce.

0: En 1981, la Dirección General de Escuelas del Gobierno de Mendoza nombró a los docentes titulares que asumieron la tarea de educar y cuidar a los niños del barrio La Gloria. Mabel Susana Rojo fue maestra en los inicios de la escuela número 1622 Padre Pedro Arce. Ella nos contó cómo fueron los primeros tiempos.
1: En el 80 era una escuelita que tenía algunas aulas, no todas, y en el año cuando yo entro, tomo titularidad y fuimos 22 docentes que tomamos titularidad en ese colegio, con todo el amor, porque fueron personas que quisieron a los chicos mucho, todas. Todas trabajaron en su momento, dieron el corazón para esa escuela. Había maestras que preparaban los niños el ingreso los días sábados, otras que buscaban ropa para los niños que necesitaban. Bueno, y así fueron pasando los años. Después llegó el comedor, donde teníamos que darle de comer a los chicos, y todas las maestras llorando, porque era como una ilusión que teníamos todas las maestras, que llegara un comedor para que los chicos estuvieran bien alimentados dentro de las posibilidades que teníamos, porque no era fácil en ese momento. Y gracias a Dios fue hermoso.
0: Mabel Rojo nos contó su experiencia de ser maestra de la escuela Padre Arce.
1: Dentro de todo tuvimos un buen comienzo, un buen inicio. En ese momento fue la escuela más grande de Mendoza. Teníamos turno mañana, intermedio y tarde. Yo trabajé en el intermedio y de las 11 hasta las 3 y media de la tarde aproximadamente estábamos en la escuela cumpliendo el horario, porque aunque no estuviéramos con los chicos teníamos que cumplir el horario. Fue muy muy lindo. Yo tomé, me dieron un segundo grado, tuve una experiencia muy importante para mi vida. En ese momento, con 27 años, fue algo muy muy lindo, a pesar de que yo tenía un poco de miedo al comienzo. No tenía la experiencia necesaria, posiblemente había hecho 2 años de suplente, nada más. Entonces tenía un poco de temor, pero cuando llegué a esa escuela y vi las caras de esos niños, verdaderamente me entusiasmé de tal forma, conseguía cosas, todas las docentes igual, muy lindo.
0: Le preguntamos a Mabel Rojo cómo eran las familias que enviaban a sus hijos a la escuela Padre Arce.
1: Siempre familias muy buenas, excelentes. Muy trabajadora, ¿viste? Y muy empática, o sea, si yo la llamaba y le decía, mire, ayúdela, es que yo a lo mejor no sé leer ni escribir, pero dígame usted qué puedo hacer. O sea, siempre estuvieron dispuestas a colaborar con el niño. Gracias a Dios tuve un grupo de madres y padres muy amorosos, muchas personas que eran empleadas de servicio doméstico y cumplían con todo, me ayudaban, mandaban a sus hijos impecables. Yo en ese aspecto tuve muy buena experiencia con todas las madres. Gracias a Dios y la Virgen nunca tuve un problema con una madre, un padre, porque siempre viste, buscar la empatía con el padre y acercarse un poco, porque por ahí a lo mejor uno se coloca en una vereda que no corresponde y por ahí no sabes si en algún momento vas a estar en otra vereda muy cerca de los padres. Entonces, lo que tiene que hacer un docente con esas necesidades es acercarse y tener empatía, porque si vos no tenés empatía no podés llegar a un niño ni podés llegar a la familia. Es así.
0: Les pedimos a Mabel Rojo que nos contara alguna anécdota como maestra en la escuela Padre Arce.
1: Hemos tenido anécdotas de accidentes de chicos, un niño que bajando del recreo se parte el dedo con la puerta de hierro que salía al patio y le queda como el dedo colgando. Yo, que no era maestra del niño, en ese momento bajábamos todos para el recreo, porque yo estaba en la parte de arriba. Y no sé qué me pasó, sinceramente, pero fue una desesperación que yo salí corriendo a la sala, que en la sala le van a dar la solución a este niño. Y cuando lo vieron en la sala, inmediatamente al hospital central. Allá llegamos al hospital central con una compañera. Llegamos al hospital central, le operaron el dedo, así que le dieron antibióticos, bueno, y recuperó el dedo.
0: Mabel Rojo nos contó algunos momentos tristes vividos en la escuela Padre Arce y nos ofreció una reflexión sobre la relación con los estudiantes.
1: Estos momentos por ahí tristes, niños que fallecieron por problemas, por que a lo mejor cruzaban una calle cuando no tenían edad para cruzarla. Pero en general yo tuve muy muy buenas experiencias y extrañé mucho a esos niños, mucho, mucho. Los quise mucho. Entonces, cuando uno quiere, hay cierto camino que va, un docente va al niño y el niño va a vos. Entonces, y se produce lo que es el aprendizaje. Si no hay Si no hay ese amor y esa empatía con un niño, no puede haber aprendizaje.
0: Le preguntamos a Mabel Rojo si había tenido la posibilidad de reencontrarse con algún estudiante de la escuela Padre Arce.
1: Estaba en un cumpleaños de 15 y veo un niño que está colocando música, ya grande, por lo menos tendría 20 años el chico. Le digo a mi esposo, yo ese niño lo conozco, lo he visto en una fila. Y para mí es de una fila de la escuela Padre Arce. No había sido mi alumno. Y cuando me acerco y le pregunto, había sido alumno de una compañera que se llamaba Edith y era de la escuela Padre Arce. Y en otro momento, cuando yo me dan el traslado a la escuela Sargento Cabral, viene un padre, chico joven también, como 30 años tendría, y me dice, ¿cómo le va? Bien, bien, bien. Y si usted no se acuerda de mí, dice, yo fui alumno suyo. Y acá le traigo ahora a mi hijo. Así que esas anécdotas, viste, que siempre te encontrás con alguien que te conoció. Y que bueno, excelente momento vivido. Y un grupo de personas que siempre que las recuerdo con tanto cariño.
0: Finalmente le pedimos a Mabel Rojo un mensaje para las maestras y maestros que trabajan en la escuela de los barrios populares.
1: A mí me parece muy importante lo que es el aprendizaje, porque eso, a lo mejor hay niños que no siguen la secundaria. El estudio es esencial, pero aparte tienen que ser docentes que quieran estar en ese tipo de escuela, porque es muy importante ponerse muchas veces en la vereda del otro, porque uno tiende a juzgar inmediatamente como ser humano, uno tiende a juzgar y no sabe lo que pasa en cada hogar. Y con los padres tienen que apoyar a sus hijos, porque sin estudio no van a ningún lado.
0: Hemos escuchado a Mabel Susana Rojo, quien fue maestra en la escuela número 1622 Padre Pedro Arce del barrio La Gloria a principios de la década de 1980. Después de más de 40 años de los inicios de la escuela número 1622 Padre Pedro Arce, sirva este microprograma de homenaje a todas las maestras y a todos los maestros que educaron y cuidaron a las niñas de nuestros barrios.
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0: por otro lado, para nada son las medidas que nosotros estamos planteando que son necesarias para bajar los índices de letalidad que tienen justamente los procedimientos policiales, sobre todo para los niños, niñas y adolescentes de las barriadas populares, como justamente el convenio indica que son medidas que se toman.
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0: 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Depende de vos y de mí.
1: ¿Dice Mili que la ambulancia no quiso venir a la casa de Abby?
2: ¿Por qué?
1: Y no quiso entrar al barrio.
2: Eso está mal. No más, no
0: quiero. 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Depende de vos y de mí.
3: Ante las emergencias, que la ambulancia nunca se retrase. Y el retraso puede ser fatal.
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0: Diez veces más saludo a las fuerzas de la madre tierra, en su abuela, en su abuelo. Diez veces más saludo a las fuerzas del agua, abuela agua, abuelo agua. Diez veces más saludo a la fuerza del fuego, fuego abuelo, fuego abuela. Diez veces más saludo a las fuerzas del viento, viento abuelo, viento abuela. 10 veces más saludo a todos los hermanos y a toda la gente. Mi nombre es Rancalé, Yanquinao es mi origen ancestral, el Malargüe es mi origen territorial. Démonos una pequeña palabra azul. Somos las cuatro fuerzas. La biodiversidad es la vida. Hermanas, hermanos, a levantarse, a despertar, a recordar. El tiempo es ahora.
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Buenos días a toda la audiencia. Estamos acá transmitiendo desde la manzana de Casa 15 del barrio La Gloria para la radio comunitaria Cuyu. Así que bueno, les contamos que este programa Mañanitas Comunitarias es un programa que hacemos desde la comunidad San Juan Diego. En este caso estoy Cecilia Tosoni acá en los micrófonos y estoy acompañada por Michael Pereira en la consola de sonido y con la musicalización de este programa. Bueno, Isabel Contreras o la otra conductora no nos acompaña hoy. Nos acompaña a través de las entrevistas que ha hecho, voy a decir. Así que, bueno, un abrazo grande. Como decimos siempre, este programa lo hacemos porque entendemos que comunicarse también es una necesidad. Y traemos las mejores noticias de nuestros barrios, de la comunidad San Juan Diego, de lo que ocurre. Y que siempre decimos nosotros, es esa lucecita de esperanza que nos hace pensar en que las cosas pueden cambiar, que pueden ser mejores, que la gente es solidaria, que podemos darnos una mano. Bueno, todas esas noticias son las que traemos acá a Mañanitas Comunitarias. Bueno, vamos a dar saludos a las personas de la comunidad. En primer lugar, vamos a saludar a Ana Sarmiento, que siempre nos escucha, también a Fernando López, a Magdalena, a Juan Pablo. También vamos a saludar a la gente de la comunidad, a Omar, José, que ha sido su cumpleaños, a Betty, también a Mili, a las catequistas, Yasmín, Agustina, Ezequiel, también a Lucía, quienes están trabajando con los chicos de nuestros barrios en catequesis, o como Mili con el encuentro recreativo, Isabel. Bueno, también a las compañeras de Cáritas, a Eli Aguilera, que está enferma, ¿sí? Y también vamos a saludar a... se me estaba olvidando, ¿a quién más tenemos que saludar? A Nati, también tenemos que saludar a Joana, que está dando una mano en Cáritas. Bueno, toda la gente linda, Silvia, también al padre Germán, al padre Chulo, a Mariano, nuestro diácono, ¿sí? A todos ellos les mandamos un saludo enorme, ¿sí? Para que, compartir esto que nosotros llamamos, hacemos Mañanitas Comunitarias, para que todas las personas, decíamos, estén informadas sobre todo de las buenas noticias, ¿sí? Aquello que pasa y que vos podés informarte y conocer de las buenas noticias de acá de nuestros barrios. Bueno, vamos con un poco de música.

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1: Seguimos en Mañanitas Comunitarias, en nuestra radio comunitaria Cuyuna, acá en la manzana de Casa 15 del barrio La Gloria. Y les contamos que tenemos algunas noticias de la comunidad San Juan Diego. Este hará dos sábados que ha comenzado la catequesis de primer año, así que estamos muy contentos. Está Yasmín Ferro y Agustina Aciar, creo que es el apellido, como catequistas. Así que bueno, empiezan este año. Estamos muy contentos porque son chicas que de niñas han estado en nuestra comunidad, así que ahora asumiendo una nueva responsabilidad. Bueno, también les contamos que sigue la preparación de segundo año de catequesis, que está los días sábados a la tarde. Está Lucía, está Ezequiel, sí, preparándose para fin de año recibir la primera comunión. Seis chicos y chicas, sí, que se preparan desde el año pasado. También les contamos que Cáritas está con la bolsa de mercadería hoy a partir de las 10 de la mañana, así que si no te enteraste podés acercarte. Si sos vecina de los barrios Huarpes 1, 2, 3 Estrellas o Fuerza Segura, podés acercarte ahora entre las 10 y las 11. Están los voluntarios de Cáritas con la bolsa de mercadería. Ya después te vamos a estar dando fecha de la feria de ropa. Y bueno, también queremos contar que estamos visitando a los enfermos para que Mariano, el diácono de nuestra comunidad, les acerque la comunión. También podés comunicarte, avisarnos en la misa si querés que vayamos a rezar a tu casa, ¿sí? Si tenés ganas, si bueno, por ahí se te complica asistir a la iglesia, pero bueno, te parece lindo compartir la palabra, podés comunicarte con nosotros, acercarte a este punto de encuentro y celebración que es la misa los domingos a partir de las 11:30 de la mañana. Así que bueno, todas estas actividades de la comunidad ya te vamos a estar trayendo noticias, porque vamos a estar con un bingo a ver si este año podemos ponerle techo a la capilla. Ese es el objetivo. Así que todas estas noticias son las que te compartimos de la comunidad San Juan Diego. También, si querés tejer, podés ir los días viernes a partir de las 15 horas. Está el taller de tejido. Ahora estamos con las mantas solidarias. También estamos tejiendo distintos abrigos para el invierno, como bufandas, guantes. Así que bueno, arrimate, somos varias las tejedoras, no hace falta que sepas, podés empezar de cero en cualquier momento. También si sabes un poquito te vas sumando a las distintas actividades. Así que bueno, todas estas novedades tenemos de nuestra comunidad San Juan Diego. Y un saludo grande, decíamos, a toda la gente que le pone ganas, también a Mónica Ponce, que prepara para bautismo. Si vos tenés, conocés a algún chico, sí, que quiere bautizarse, podés acercarte y bueno, te avisan cuándo es la preparación y qué día podés hacer el bautismo. Bueno, todas estas novedades, decíamos, de nuestra comunidad San Juan Diego. Ahora vamos a escuchar música y después vamos a tener entrevistas que hicimos la semana pasada en el comedor Virgen Peregrina.
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0: Seguimos en Mañanitas Comunitarias, acá desde la manzana de Casa 15 del barrio La Gloria, para Radio Comunitaria Cuyo. Bueno, te contamos que estuvimos en el comedor Virgen Peregrina, que funciona los días jueves al mediodía, y que nos contaron las chicas cómo están trabajando este año. La verdad que es de las noticias que mejor, o que más nos gusta dar, porque, bueno, muchas personas solidarias trabajando, también trabajando gracias a la solidaridad de otros, que colaboran, que ayudan, que también se suman para este fin, digamos, que cada vez se hace más urgente, que es atender a quienes necesitan un plato de comida, ¿no? Bueno, como todos viven de una manera u otra en sus hogares, la realidad es muy difícil, y bueno, el comedor Virgen Peregrino ofrece esta posibilidad de acercarte y llevar un plato de comida, y nos contaban que son 200 las raciones que hacen, las porciones que hacen todos los días jueves. Hay muchos chicos que van a comer allí, y después también hay otros que van, algunas personas van a buscar las viandas, algunos adultos mayores. Bueno, les agradecemos a Cristina, que es una de las organizadoras, ¿sí? A Susana también, que es otra de las organizadoras. Y vamos a escuchar, nosotros hicimos entrevista, por un lado a Maribel, que es una de las personas que lleva más tiempo colaborando y que nos da más detalles acerca de cómo funciona el comedor. También a Daniela, que además está a cargo del taller de panificación, ¿sí? Y a una nueva integrante de este servicio del comedor en Virgen Peregrina, que es Tomasa, que se ha sumado a dar una mano, bueno, y que hace poquito que lo hace. Así que bueno, queremos felicitar, por supuesto, a toda la gente linda que participa del comedor, que da una mano, Mariana, bueno, la verdad que toda la gente que está ahí atrás, al padre Carlos, por supuesto, que es el que también facilita y acompaña y ayuda a que este comedor siga adelante. Así que bueno, un abrazo grande a toda la gente de Virgen Peregrina, y escuchamos las entrevistas. Estamos acá en Virgen Peregrina con gente que está trabajando un montón hoy jueves. ¿Tu nombre?
1: Maribel, soy una de las colaboradoras del comedor de Virgen Peregrina. Bueno, la labor acá tenemos en hacer la comida para los niños, embarazadas y personas grandes que lo necesitan. Todo lo hacemos con mucho cariño. Estamos ya 2 años, yo por lo menos 2 años firme. Empezó un año antes, creo que yo, pero bueno, todo gracias a Dios, bien, ayudando acá al prójimo, y por el momento firmes, ¿no? Acá con la voluntad.
0: Y contanos, ¿cuántos chicos y personas adultas vienen en total? ¿Para cuántas personas preparan?
1: Y es como 200 personas, más o menos, entre niños y grandes.
0: ¿Comen acá o se llevan?
1: Comen acá en la mesa, los servimos y llevan viandas, y también sale mucha vianda. Se le da la leche, una merienda para la escuela, para los niños menores, y para los grandes, bueno, la comida.
0: Bueno, buenísimo. Gracias, entonces. Estamos acá con Daniela, ¿cómo estás?
2: Hola, buenos días. Bueno, acá trabajando con las chicas para la comunidad. Hoy día vamos a cocinar con mucho amor para todas ellas. Y bueno, y agradecer al grupo que tenemos, que es un grupo en las buenas y en las malas. Y agradecerle al padre Carlos por la oportunidad que nos da de poder ocupar este espacio para los niños. Y bueno, y agradecer a la comunidad, y el que desee colaborar, las puertas del comedor están abiertas.
0: Recordando los horarios.
2: Nosotros estamos los días jueves desde las 9 hasta las 14:30. Así que...
0: ¿Y con qué se puede colaborar, por ejemplo?
2: Con mercadería no percedera. O sea, un paquete de arroz, fideo, harina, para...
0: ¿Y hoy qué comen los chicos?
2: Hoy comen milanesas con papas fritas, pollo rebozado
0: está buenísimo,
2: y ravioles.
0: Bien. Ravioles con pollo. Y contanos, vos también estás con un taller de panificación acá en Virgen
2: Peregrina. También tenemos, no, yo, el taller mío empieza a las 3 de la tarde, el día jueves, el día miércoles está Maribel, ajá, también con su taller, así que están invitados todas las mujeres que quieran venir a aprender.
0: Aprender, es para aprender panificación.
2: Sí. Sí.
0: ¿Tienen que traer algo? Como...
2: Sí, tienen que traer la harina, más que todo, porque antes nos facilitaba el padre, ahora ya no. Por ejemplo, hoy día hago pastas rellenas.
0: Ajá, uy, qué rico.
2: Así que, pero bueno, las puertas están abiertas para todas las mujeres que quieran que se acerquen, y más que todo es un grupo para salir un rato de la casa, despejarnos y tener buenas amistades.
0: Bueno, buenísimo.
2: Vale, entonces, muchas gracias.
0: Con otra de las integrantes del comedor, ¿tu nombre?
3: Mi nombre, Tomasa. Bueno, para decirle que este comedor es muy acogido para todos. Todos están invitados, para que alguien quiera apoyar. Y bueno, es bienvenido. Yo acá me siento como en mi casa. Y porque como adulto mayor que uno es, bueno, uno se distrae, conversa con las compañeras. Y lo paso muy lindo. Es una terapia para mí, venir, ayudar, colaborar, es una terapia.
0: ¿Cuánto hace que estás acá?
3: Yo recién he entrado, tengo como 3 meses, 4 uh-huh. meses, no tengo más de eso, pero yo feliz, y así hay varias compañeras que acá se distraen también, porque es como una terapia, como le vuelvo a decir, pero bien.
0: ¿Viví por acá, por los barrios?
3: Yo vivo acá en San Antonio, y feliz porque son muy buenas compañeras, muy
0: ¿Están
3: buenas.
0: ¿Están trabajando mucho?
3: No digamos mucho, pero damos todo lo que podemos de corazón, para todos los niños, para todos los adultos mayores, todo.
0: ¿Cuántas papas fritas van a hacer?
3: Y bueno, tenemos 10 bolsas de papas fritas que vamos a hacer, mucho pollo, mucho pollo, y salsa, tenemos hamburguesas, tenemos milanesa, el pollo rostizado. Poco de todo, que viene mucha ayuda tenemos aquí, gracias a Dios, pero necesitamos más ayuda, más ayuda, porque nos faltan bandejas, nos faltan muchas cosas de cocina. Si alguien que podría donarnos, nosotros bestial, bienvenido, porque somos colaboradores, pero nos quedamos un poquito chicos porque nos faltan muchas cosas de cocina.
0: Hay mucha gente que está viniendo el día jueves.
3: Mucha gente que viene todos los jueves, tenemos una vez a la semana, mucha gente, pero todos son bienvenidos, hasta donde podemos, lo damos, lo brindamos, y así que eso.
0: Bueno, muchas gracias entonces.
3: De nada.

Bueno, estamos acá en Mañanitas Comunitarias junto con Michael Pereira, tratando de entrar en calor. Les contamos que hacen 6 grados acá en Gobernador Venegas, según nos dice el servicio meteorológico. La gente de la plaza, por supuesto, ya está desde tempranito ofreciendo los productos al mejor precio, así que bueno, no deje de pasar. Les contamos que ahora vamos a escuchar algunas entrevistas que hizo Isabel en la Escuela Dray Lucero este martes, porque, bueno, el domingo 17 se cumplió un aniversario del nacimiento de Juan Dray Lucero. La verdad que un acto muy lindo, con mucha participación estudiantil. Ahí vamos a escuchar a los chicos, con los profes habían preparado el resumen de cuentos, de leyendas de Dray Lucero. Recordemos que Dray Lucero es este santafesino que desde muy chiquito llegó acá en Mendoza y que, además de ser un escritor, fue un gran cultor, como decimos nosotros, del folclore.

0: que fue lo que lo caracterizó a Draghi Lucero. Llegó a ser docente universitario, ¿sí? También fue escritor, decíamos, y dio clases no solamente acá en la Argentina, sino en otros países. Lo invitaban a disertar sobre las tradiciones argentinas, ¿sí? Juan Draghi Lucero nació en 1895 y murió en 1994. Su obra más importante es Las Mil y Una Noche Argentina, esta recopilación de tradiciones orales que él le supo poner la palabra escrita, ¿no? Tan importante, digamos, para valorar, decíamos, nuestro propio folclore, nuestro canto, ¿sí? Así que, bueno, vamos a escuchar ahora a los chicos y al profe Darío Loyuice y a los estudiantes que prepararon muchísimo. No se puede mostrar en radio, ya vamos a hacer una notita para el Comecuco, pero bueno, habían hecho dibujos. En cada grupo, distintos alumnos tenían que leer la obra de Draghi Lucero y hacer un dibujo o un resumen. Lo que nosotros vamos a escuchar es ese resumen. Bueno, felicitamos a toda la comunidad educativa de la escuela Draghi Lucero, ¿sí? Acá ubicada en el barrio Huarpes 2, a su directora María José Gersi, que bueno, que impulsa todas estas actividades de los chicos y de los profes.
1: Empezamos. Buen día. ¿Usted es el profesor de historia?
2: Hola, buen día. Soy el profesor de historia Darío Loyuice, de segundo. Vengo de San Martín, precisamente. Bueno, para mí un orgullo homenajear a Juan Draghi Lucero, un hombre maravilloso, con unas cualidades excepcionales, que ha representado todas las raíces folclóricas, no solamente de Mendoza, sino de la región cuyana. También hizo un trabajo inmenso de investigación sobre la cultura huarpe, sobre las raíces de nuestros ancestros, y la verdad un hombre increíble, con una evolución espiritual enorme. A mí principalmente, dentro de su biografía, me emocionó, me llegó hasta el alma saber que él de niño vendía leña con un carrito.
1: ¿Usted hace clase acá?
2: Sí, muy emocionante, me llega en el alma. Y que no tenía papel para escribir, ni siquiera una hoja, entonces recurría a los almacenes de la época, estamos hablando de 1890-95, y pedía el papel de envoltorio. Ajá. Lo que nos dan a nosotros a veces para el fiambre, sí, hoy sí, en sí. Día, un papel de envoltorio, y en eso él escribía porque no tenía hojas para comprar. Bien. Entonces a mí me llegó profundamente, me emocionó, me sigue emocionando hasta el alma, porque he conocido chicos de eso.
1: Bien, bueno, un millón de gracias. Este para Radio Cuyo.
2: Muchas gracias.
3: Ahora. Hola, buenos días, soy Angelina Gutiérrez de segundo de primera y voy a leer un fragmento. Viña que sube al barranco, parral que da sombra al patio, acequia que va cantando por los caminos del llano.
1: ¿Tu grado qué es?
3: Segundo de primera.
1: ¿Vos?
4: Ávila Geraldine, de segundo de primera.
1: ¿Va a decir otras frases?
4: Sí. Dale. Y si me voy lejos, madre, y me olvido de tu cielo, que me castigue tu viento y me saque el membrillero.
1: Bien, ¿otro más que va a leer? ¿Vos?
5: Yo voy a explicar el cuento.
1: Bien, acá hay uno de los chicos que explica el cuento. ¿Tu nombre?
5: Mateo Dalmau, y voy a explicar sobre el cuento Juan de la Verdad. Bien. Juan es un muchacho humilde que recibe un consejo de su madre, de no mentir nunca. Él toma ese consejo como una absoluta y en la convivencia, en su forma de vida. A lo largo del relato, Juan se enfrenta a distintas situaciones, donde decir la verdad parece peligroso o inconveniente, incluso frente a gente peligrosas o poderosas, en momentos donde podría beneficiarse mintiendo. Sin embargo, su sinceridad constante genera su sorpresa, desconfianza y hasta problemas. Al principio, con el tiempo, de esa misma honestidad se termina destacándose y siendo valorado por los demás. Gracias a su conducta logra superar obstáculos y mejorar su situación, demostrando que la verdad, aunque difícil, puede traer recompensas.
1: Bueno, un millón de gracias. Acá estamos con un profesor, ¿su nombre?
6: Hola, ¿cómo le va, Federico? Muy buenos días, ¿cómo está usted?
1: Bien, Federico, cuéntelo, el acto, los chicos,
6: el acto
1: todo.
6: Estuvo muy bien porque sin programarlo mucho...

0: Todos los profes y todos los alumnos nos pusimos, como dijo la directora, la camiseta y indagando, muchos de nosotros no sabían muy bien quién era Draghi Lucero, indagando pudimos encontrar material y a partir de ahí, bueno, fuimos seleccionando a chicos y trabajando en el aula para su conocimiento, las enseñanzas que nos dejó, la literatura que también nos legó, así que ha sido un trabajo muy productivo, realmente desde el aula para el aula y para todos ha sido un trabajo muy lindo y productivo.
1: Bien, un millón de gracias. ¿Hay alguna de las chicas acá?
2: Hola, buenos días. Soy Melanie Moyano, de primero, y voy a explicar la identidad regional que nos dio Juan Draghi Lucero.
1: Bien.
2: Juan Draghi Lucero nos dio identidad regional, ¿por qué? Porque nuestra escuela se llama Juan Draghi Lucero. ¿Y por qué? Porque los cuentos son de Cuyo. Los Cuyos trae San Juan, San Luis y Mendoza. Y también representa las cordilleras de Upayata y todas las cosas de Mendoza.
1: Bien, gracias. Muchas gracias. ¿Nombre?
3: Hola, yo soy Isabela González, soy de primero a primera, y a nosotros nos tocó el cuento de Pancho Pérez, que les voy a leer un fragmento, que se trata sobre que es un chico muy trabajador y sencillo, e humilde, que vive en distintas situaciones y con problemas divertidas, al igual que de plata. A través de sus aventuras, era la vida de la gente común, con humor y enseñanzas sobre el esfuerzo y la importancia de la familia. Muchas gracias.
1: Acá estamos con otra de las chicas. ¿Tu nombre?
4: Agustina Acevedo. Me tocó leer La demanda de las hormigas, que trata de que unas hormigas invadieron un pueblo y los vecinos Doña Sebastiana y Don Elirio se fueron a demandar a las hormigas con el juez. El juez tomó una decisión y las sacaron del pueblo y pudieron mantener sus cultivos y cosechas tranquilas.
1: Bien. Acá estamos con otro de los chicos. ¿Tu nombre?
5: Isaías González.
1: ¿Qué nos vas a contar vos?
5: Le voy a leer un fragmento de la poesía de a Mendoza, que me ha tocado leer.
1: Bien.
5: Del Huentota viene el agua, de la cordillera el frío, y en el alma de su gente arde un amor infinito.
1: Un millón de gracias. ¿Tu nombre?
6: Naomi Robledo. Voy a leer una parte de la poesía a Mendoza, que es la primera parte. Mendoza, tierra del sol, de cielo claro y sereno, donde el agua de los ríos riega el campo mendocino.
1: Muchas gracias. ¿Tu nombre?
7: Gómez María Sol. Yo les voy a dar la síntesis del Cuerpo sin Alma.
1: Bien.
7: Juan Draghi Lucero, en el Cuerpo sin Alma, cuenta la historia de un joven que desea salir a rodar tierra y conocer el mundo. Antes de partir, pide permiso a sus padres, que nos le ruegan que no los abandone, porque sienten miedo y tristeza por su partida. A pesar de sus súplicas, el joven decide irse en busca de aventuras. El cuento, inspirado en Las mil y una noches, mezcla fantasía y misterio, para reflexionar sobre la libertad, la familia y las consecuencias de las decisiones.
1: Bueno, un millón de gracias. Esto es para la Radio Cuyo.

0: Seguimos transmitiendo desde la manzana de Casa 15 para Mañanitas Comunitarias, porque decimos siempre, comunicarse es una necesidad, sobre todo cuando transmitimos buenas noticias, decíamos, estas noticias que nos esperanzan, que nos dan alegría, porque de alguna manera estamos acostumbrados a escuchar en los medios de comunicación noticias de cosas tristes, de violencia, de la situación que es difícil y que nos cuesta a todos salir adelante, pero estas acciones solidarias o como estos jóvenes que se han preocupado por aprender junto con sus profesores sobre la vida de Juan Draghi Lucero, nos parece re importante, ¿no? Muchas veces tenemos o nos quedamos con la imagen de que nos quieren transmitir, decíamos, otros medios, en donde los jóvenes parecen siempre violentos, estar amenazando, ¿sí? Acá en nuestros barrios no, los chicos trabajan, estudian y se esfuerzan, como hemos escuchado en estas entrevistas. Y bueno, también Isabel hizo el día jueves una serie de entrevistas muy lindas también en el Jardín Mi Solcito, ¿sí? El CEPI, un centro de educación para la primera infancia, que funciona en el barrio Huarpes 2. ¿Sí? Ahí estuvo en el acto del 25 de mayo, así que vamos a escuchar estas lindas entrevistas que hizo Isabel a las mamás, a las personas que colaboraron. Digo, acá también uno ve, bueno, no es solamente un acto escolar, una institución que festeja, sino las mamás que se suman a colaborar y que lo hacen a través de un trabajo artístico, porque cantan o porque bailan. Así que bueno, las felicitamos y también a toda la gente del Jardín Mi Solcito. Vamos a escuchar entonces ahora las entrevistas que hizo Isabel. Le agradecemos a nuestra compañera que ha estado atenta toda la semana para realizar entrevistas que podamos acercarles a ustedes en este programa de Mañanitas.
1: Buen día, acá estamos con la directora del Jardincito, el Solcito. Buen día, dile.
2: Hola, ¿cómo les va? Buenos días.
1: Bueno, su nombre
2: dígalo. Mi nombre es Bárbara Chacón, yo soy directora del CEPI número 5, Mi Solcito. Del Huarpes, del barrio Huarpes.
1: Me gustó la fiesta, ¿quiere decir algo?
2: Hermosa, sí, a nosotros esto nos encanta que participe la comunidad, que participen los padres. Por suerte las madres se reprendieron, nos acompañaron.
1: Bailaban,
2: otras sí, bailaron algunas, otros cantaron, así que no, estamos felices.
1: Bien.
2: Para estos actos así, tan importantes, no, siempre queremos dejar algo para que ellos se lleven, como bueno, fue el tema de los juegos anteriormente, y bueno, siempre tratamos de festejarlos, de celebrarlos y que no quede en el olvido, digamos, que aunque sean muy chiquitos, ellos tengan ese recuerdo para llevarse, ellos y las familias, obvio.
1: Y los disfraces que los ponen.
2: Los disfraces. Sí, nosotros nunca les pedimos disfraces así puntuales, sino caracterizados con lo que tengan en la casa.
1: Buenísimo.
2: Pero las familias, la verdad que se prenden en todas, así que estamos muy felices.
1: Bien, dile, ¿lo puedes decir el día del Jardincito? Así ya lo grabamos la radio.
2: Nosotros cumplimos, bueno, es el día de los jardines y de la maestra jardinera el 28 de mayo, que sería el jueves que viene. Ese día vamos a hacer algo interno solamente con los niños, porque el festejo grande es el día 4, el 5 de junio, viernes 5 de junio, que nos vamos todos al espacio Arizu, que ahí, bueno, los niños tienen un montón de juegos para pasar la mañana y bueno, y compartir con las familias también.
1: Bueno, diré, esto es para la Radio Cuyuni, un millón de gracias.
2: No, gracias a ustedes por estar siempre, así que un gusto de nuevo verte, Isa, y a toda la radio, un abrazo enorme.
1: Buen día, acá estamos con la señora que cantaba, ponía música, todo. ¿Tu nombre?
3: Mi nombre es Laura.
1: Laura, ¿qué haces acá? ¿Eres profesora o eres madre de algún niño?
3: Mira, mi hija venía a poto escolar y bueno, nada, ya no viene, pero queda la colaboración, ¿viste? Para venir a colaborar con el lugar. Conozco a Ariel hace muchos años, así que bueno, le pido que venga.
1: Me encanta tu voz. ¿Estudias la voz o sale natural?
3: Es natural, pero mucho tiempo hice coro. mucho el coro. No, no estoy estudiando. Hago yo mis ejercicios, mis cosas, pero no voy a estudiar.
1: ¿Vas a otros lugares? ¿Voy a de acá?
3: Sí, voy a otros lados. Tengo dos bares que estoy trabajando. Bien. Ahora, así que, bueno, eso.
1: ¿Tenés algo como comunicarte con vos si te necesitan?
3: Sí, 261-238-1630. Repito, 261-238-1630.
1: ¿Qué música haces, de todo?
3: Hago toda clase de música, todo género.
1: Bueno, un millón de gracias para la Radio Cuyo.
3: Muchas gracias a ustedes.
1: Buen día, acá estamos con una de las mamás. ¿Tu nombre?
4: Ariadna.
1: Ariadna, contanos, ¿qué te parece lo que han hecho Carlicito en ahora en el aniversario patrio?
4: Está hermoso el acto, la verdad.
1: ¿De qué salió tu niña?
4: De Candombera.
1: ¿A qué hora empezó esto?
4: A las 9:30.
1: O sea, hace ratito nomás.
4: Sí, hace un rato.
1: Escúchame, ¿qué es lo que van a hacer ahora?
4: Y ahora están preparando todo para que los niños compartan. Han traído cosas dulces, saladas.
1: ¿Están con sus papás?
4: Sí, están todos con sus padres.
1: Bien. Escúchame, ¿los papás participan en esto, cosas, en esta fiestita o no?
4: Sí, han hecho que participen con los juegos, ahora para compartir.
1: Bien. Bueno, un millón de gracias. Esto es para Radio Cuyo.
4: Bueno, muchas gracias.
1: Buen día, acá estamos con una de las chicas que bailó. ¿Tu nombre?
5: Ornella Garay.
1: Escúchame, ¿tú tienes niño acá o vienes a participar porque te gusta?
5: En realidad yo empecé hace 7 años atrás. Mi hijo, que hoy en día tiene 8 años, León, estuvo en salita de 1, de 2 y de 3, y ahora está en el CAE, que es el centro de apoyo, y tengo a mi nena en salita de 3 también, que hizo salita de 1, 2 y 3 acá también.
1: Te vi que bailaba muy bien. ¿Estás en alguna parte folclórica, alguna cosa?
5: No, estuve en varios, en diferentes grupos. Bailé en vendimias, en eventos, en ferias, en todos lados, y hoy en día no lo estoy haciendo, pero sí sigo viniendo acá porque sé que es algo lindo que los chicos aprendan y vean lo que es la tradición de nosotros.
1: ¿Hace nada más que para el jardincito o puedes salir afuera a hacer actuación?
5: No, también, he hecho en un montón de lados.
1: Escúchame, ¿me puedes dejar el número así, cualquier cosa, te avisamos?
5: Sí, obvio, es 261-537-4476.
1: Decime bien tu nombre.
5: Ornella Garay.
1: Un millón de gracias.
5: A usted.
1: Esto es para la Radio Cuyo.

0: Seguimos en Mañanitas Comunitarias, transmitiendo acá desde la manzana de Casa 15 del barrio La Gloria para Radio Comunitaria Cuyum. Bueno, se acerca el 25 de mayo, es el día lunes, pero desde el 24 hay fiesta, hay peña, como dice este aviso, y estamos ahora en contacto con este Iván Gaspar, acá del barrio La Gloria, que nos va a contar un poquito cómo es esta gran peña que se prepara en el Parque Las Hormigas.
1: ¿Cómo estás, Iván? Hola, buen día, Ceci. Todo bien acá, con todos los preparativos.
0: Bueno, contanos un poquito, porque sabemos que van a haber muchos artistas, patio de comida. Bueno, contanos.
1: Por suerte se va a poner bastante lindo, hemos sumado varias actividades más, con el patio de comida, artesanos, emprendedores, en realidad no artesanos, serían emprendedores, vamos a tener artistas en vivo, ballet folclórico, y vamos a tener una exclusividad que vamos, digamos, de una forma de decirlo, a estrenar un paseo cultural Encontrarte se llama, en el cual van a haber cuadros de diferentes artistas nacionales, como por ejemplo León Gieco, Atahualpa Yupanqui, Armando Tejada Gómez, entre otros, que bueno, la gente va a poder pasar por el paseo ese, mirar el cuadro, ver el cuadro, y ese cuadro va a tener un QR, ese QR lo van a poder escanear y en ese va a tener un breve video teniendo la historia de ese artista. Esa es una de las de las innovaciones que hemos hecho para este evento, que creo que va a estar bastante lindo.
0: Bueno, qué lindo. Recordanos el horario, ¿desde qué hora viene el lugar?
1: Mañana domingo 24, a partir de las 12:30 horas, en el Parque Las Hormigas, en el barrio AXA, en la calle, bueno, por más referencia, Acceso Sur y Aristóbulo del Valle.
0: Bueno, y contanos con quiénes vienen organizando este gran evento, esta peña previa al día, al 25.
1: Como siempre, con vecinos de la zona, vecinos de acá del barrio, se han sumado también algunos comercios, como la Farmacia La Gloria, el Mercadito Aldana, bueno, otra gente también, los emprendedores, también ellos han aportado, han puesto su granito de arena para poder llevar adelante el evento, que requiere de mucho tiempo y también de mucha inversión.
0: Bueno, algunos nombres que nos quieras dar de ballet, de músicos.
1: Sí, pero puedo. Está el ballet Amarup de Luzuriaga, también tenemos Lunan de Hablada, Sueños Gloriosos, que ellos son los locales, como le decía ayer Matías. Sueños Gloriosos también están presentes. Tenemos Gualey de Luján de Cuyo, tenemos otro de Bermejo que se llama Sueños, Samba y Sueños de Bermejo. Tenemos también uno del barrio de la Estanzuela que se llama Raza Criolla. Hemos tratado de traer de varios lugares para poder que también ellos presentuar de una forma de decirlo. Y entre los grupos tenemos a Grupo Tierra, un grupo bastante lindo, bueno, los toros que van a estar presentes, también es Ezequiel Gallardo, también tenemos a Enzo de Luca. Y el cierre es espectacular, si lo vamos a cerrar bailando con el Grupo Eternidad, con Charlie y su Grupo Eternidad.
0: Bueno, qué lindo. La verdad que para pasar una tarde linda, ahí sí, en el Parque de las Hormigas, están pidiendo que también la gente se lleve una reposera.
1: Sí, se lleve la reposera, el mate, la mantita, van a ir en los puestos de comida, van a ver también gente que va a estar vendiendo sopa y pilla, comidas típicas, digamos, también sopaipilla, bizcochuelo, rosquita, churro, pastelito, van a una variedad bastante linda que para que puedan acompañar el mate. Y si van temprano, como empieza a las 2:30, o durante todo el día van a tener también locro, van a tener pastelito frito de carne, bueno, pancho, hamburguesa, va a haber una variedad bastante linda para que puedan disfrutar en familia, también van a haber copos de nieve, bueno, hay bastantes cosas para poder disfrutar.
0: Bueno, qué lindo. Esperemos que acompañe Solcito. Creo que mañana está.
1: Sí, estamos haciendo un seguimiento con la gente de Contingencia Climática. Nos han dado un buen pronóstico para poder mañana disfrutar en familia.
0: Bueno, que el sol.
1: Bueno, los esperamos a todos y déjame recalcar el agradecimiento a usted por dejarnos difundir. Y bueno, y todos los vecinos que se han comprometido. Y bueno, ayer estuvimos trabajando ahí en el lugar. Se ha hecho un arreglo bastante lindo, se han puesto plantas, han hecho un mantenimiento bastante grande en el lugar durante la semana, que también hay que recalcarlo, porque eso después queda. Uh-huh. Y va a quedar lindo porque después, bueno, después de esto viene vacaciones de invierno, que desde la Municipalidad de Godoy Cruz que van a hacer las actividades también.
0: Y seguramente anda la carpa.
1: Sí, algo así es. Así. Pero bueno, la idea es poder invitarlo para mañana. Uh-huh. Bueno, esperamos a todos los vecinos. Y usted también, si quieren darse una vueltita, bueno, para comer un locro, están invitados.
0: Bueno, buenísimo. Gracias por la invitación y lo felicitamos por la organización de estos eventos que nos hacen recordar que somos argentinos antes de que llegue el Mundial, porque parece que sí. Si no nos olvidamos.
1: No, gracias a Dios, son muchos años ya, Michael creo que también lo sabe, usted como sabe también siempre nos ha estado acompañando. Y saben que ya llevamos más de 15 años haciendo este tipo de actividades, que no son fáciles de hacer, requiere mucho de tiempo, de ayuda, un montón de cosas que sé que también las saben, entonces por eso el agradecimiento también a Radio Comunitaria Cuyo, a todo el equipo.
0: Bueno, muchas gracias entonces, Iván, y nos felicitamos por la organización, esperemos que todo salga lindo, bueno, veremos a ver si nos podemos dar una vueltita. Bueno,
1: nos esperamos.
0: Un abrazo. Esperamos.
1: Chao, que tenga buen sábado.
0: Chao.
1: Chao, chao.
0: Iván Gaspar, acá de acá del barrio La Gloria, de la vidriería, como lo conocemos, que ha estado en la organización de esta fiesta que se va a hacer mañana a partir de las 12:30 en el Parque Las Hormigas, ahí en el barrio Atza, acá, unas cuadras del barrio La Gloria. Así que, bueno, otras cosas que les contamos es que la Radio Cuyún está organizando una peña también, pero para el 7 de junio, el Día del Periodista, recordamos nuestros 35 años como medio comunitario, y vamos a estar con una peña en el Virgen Peregrina y en el patio que, le agradecemos al Padre Carlos que nos permite realizarlo allí. Así que, bueno, más noticias mañana, 11:30, tenemos la misa en San Juan Diego, así que los esperamos. Cualquier cosa que quieran preguntar y eso sobre las actividades que se realizan en nuestra comunidad, pueden hacerlo. Así que con estos avisos, ¿sí? Mañana hacíamos 11:30 la misa en San Juan Diego, ahí en el barrio Tres Estrellas, en la calle Mariano Morena, esquino Payún. Y también, bueno, les recordamos que hoy tenemos varios programas en vivo. Le agradecemos a Michael que está acá hasta la tarde con los programas en vivo. Ahí ya llegó Ale Pedone para el programa Esta Boca es Mía. Después viene el programa Radio Convivir, del Instituto Convivir. Los chicos que mandan su programa para difundir acá en la Radio Cuyum. También está La Nueva en la radio, este programa que realizan docentes, ¿sí? Y por último también el programa Río y Mar, que un joven, Román, junto con Matías, también realizan este lindo programa donde traen cuentos, donde traen linda música. Así que tiene para estar toda la tarde, todo lo que queda del día, comunicado con la Radio Comunitaria Cuyún, pasarla bien y valorar también todo lo que se hace y todas las ganas que hay de cambiar esto que vivimos, que es tan duro, pero que pensamos que puede ser mejor. Así que un abrazo grande, sobre todo Isabel, que no ha podido venir hoy, y a toda la gente linda acá de la Radio Cuyo. Un abrazo a todos, y hasta el sábado próximo.

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0: Buenas, buenas a todos, todas y todes. Ya comienza
1: Esta Boca es Mía.
0: Mi nombre es Ale Pedone, del otro lado de los controles, Michael Pereira, con muy buena música.
1: Y acá la Celia Segal con arte, cultura, ambientalismo y con muy buenos compañeros de radio.
0: Acá tenemos muchos temas para hoy, pero antes vamos a saludar a las radios oyentes. Nuestra radio, la FM 89.3, Radio Comunitaria Cuyum, 96.7, La Leñera de Potrerillos, 89.1, Radio Tierra Campesina de Jocolí La Valle, 93.3, La Pujante de La Valle y 97.1, Radio Sin Dueño de Tupungato. Y te adelantamos un poquito los temas, vamos a estar charlando con mujeres identitarias, migrantes y refugiadas de Mendoza. Así que si sos una mujer migrante, te va a interesar muchísimo esta organización que se está reuniendo todos los...

0: Y bueno, un abrazo a Daniela Maya, que es mi amiga peruana de toda la vida.
1: Se viene el Día de la Madre Latinoamericana, están de festejo en muchas regiones, así que saludamos a las madres. Es el Día de la Madre Peruana, el Día de la Madre Boliviana el 27, en Guatemala distintos días, así que Mariela Farías, en Mujeres en la Historia, nos trae un poco de la historia de el Día de la Madre desde los inicios precolombinos hasta el día de hoy de los días feministas, y resaltando estos días del Día de la Madre. Este mes, mayo, es el Día de las Madres.
0: Y además nosotros hablamos siempre no solo de las madres, sino de los cuerpos gestantes.
1: Y vamos a tener a María también.
0: Y vamos a tener a María de Reconstruyendo Epuyén, para que nos cuente todo lo que pasó con los incendios de enero y con los incendios que vienen todos los veranos. Y cómo están haciendo mingas solidarias, hablando de los pueblos precolombinos, mingas solidarias para reconstruir todo lo que el fuego arrasó.
1: Y la editorial. Y así la editorial. Que, bueno, prepárense el matecito, el cafecito, que ya comenzamos.

0: Y en sus manos van.
1: Bueno, en nuestra primera entrevista nos reunimos con mujeres identitarias, migrantes y refugiadas de Mendoza para conocer su gran trabajo.
2: Mi nombre es Laura Vendayán, de la colectividad peruana. Acá un gusto, gracias por este momento, este espacio que nos das. Como dijo acá la compañera, somos de la organización Mujeres Identitarias, Migrantes y Refugiadas. Somos mujeres más o menos de 12 colectividades de diferentes nacionalidades. Nos conformamos hace 6 años aproximadamente, el 2020, un 17 de enero. Toda esta organización nació en base a nuestras necesidades, ¿no? Somos mujeres activistas que venimos luchando por los derechos de las y los migrantes, tanto en diferentes necesidades que va surgiendo en nuestras compañeras. La organización se encarga de hacer acompañamiento, ayudar en trámites, trabajamos articulando con los municipios, con los consulados de cada colectividad, aunque algunos como colectividad no tienen consulado. Ahora, por ejemplo, estamos viendo una actividad como organización, el día más importante de todas las madres de diferentes nacionalidades, el mes de mayo celebramos el mes de la madre.
1: Poner un poquito la importancia de este trabajo colectivo que ustedes realizan, porque imagino que cuando se llega a un país estás desprotegida y es muy importante conocer las leyes para saber cómo manejarnos.
2: Justamente venimos trabajando en base a los derechos de los migrantes. Acá tenemos un desafío porque queremos luchar por el derecho político, ¿no? Que es muy importante, el derecho al voto. Que realmente nosotros tenemos que elegir a nuestros concejales y a los intendentes, que prácticamente es un desafío. Y para tener ese derecho al voto tenemos que empadronarnos cada año. Y lo que venimos luchando para ver si la ley de municipios se cambie, la 1079, ley de municipalidades, que se sea un derecho al voto automático, digamos, porque no tener que empadronarse cada año que hay elecciones. Y también queremos que exista difusión de parte de cada municipio, porque hay muchos compañeros para inmigrantes que no están al tanto de todos estos momentos de elecciones, porque los medios de comunicación no lo difunden.
1: ¿Cuántos años hace que llegaste vos a la Argentina?
2: Exactamente 30 años. Estoy acá, me radico acá, tengo mi familia, tengo mis hijas, 4 hijos argentinos y una hija peruana.
1: ¿Te has sentido discriminada?
2: En su momento he sido discriminada en la calle por mi color, pero gracias a Dios. Asimismo también doy gracias a este país hermoso que me acogió, Argentina. Es un hermoso país que te da muchas oportunidades también acá a los migrantes, ¿no? Y dentro de todo hemos tratado de cumplir y hacer lo que la Constitución lo dice, pagar nuestros derechos, nuestras obligaciones. Acá todos los impuestos, por ejemplo, que nos cobran, lo hacemos.
1: Y María de los Ángeles, contame un poco también las actividades y esa importancia del trabajo colectivo que hablábamos recién con Laura.
3: Bueno, muchas gracias. En principio, las actividades que son propias de la organización, las tenemos que diferenciar de las de eventos sociales que hacemos a mucho esfuerzo. Están haciendo en algunos espacios que, bueno, estamos agradeciendo a la pastoral que nos abrió las puertas y tratamos en este momento de recordar y homenajear a todas las madres latinoamericanas en el mes de mayo, así como también realizar otro tipo de actividades durante el año, donde el fin de reunirnos es no solamente podernos convocar y encontrarnos entre todos los pares migrantes, sino también concientizar sobre la importancia de finalizar los trámites administrativos, como son de erradicación, ya sea las transitorias y las permanentes, y tener en cuenta que esos trámites tienen su vencimiento. Y empezar también a concientizar a aquellos migrantes que quieren obtener la ciudadanía, bueno, cuáles son los requisitos que está solicitando actualmente. Recordemos que la ley 25.871 establece, era la ley para los migrantes, pero tenemos un decreto, un DNU, que lamentablemente ha modificado y ha restringido, lo decimos, yo lo expreso personalmente, restringió nuestros derechos, porque la ley fue una ley incluso muy valorada a nivel internacional, porque fue muy novedosa y una ley que de fondo nosotros siempre es nuestro lema, incluso que nos convoca, que es justamente que migrar es un derecho. Y esta ley ha sido de alguna manera restringida con este decreto, con este DNU, y lo que hacemos es esta tarea de concientizar cuáles son los requisitos, de no dejar que todos nuestros trámites administrativos como migrantes venzan, y sobre todo también cambiar la narrativa de que los medios de comunicación instalan, con los estereotipos de que somos delincuentes, que venimos a quitar el trabajo, porque en realidad dentro de los requisitos para poder iniciar los trámites administrativos, uno de los requisitos esenciales es en establecer nuestros antecedentes penales. Siempre se exigió, incluso antes del decreto del DNU, sino que ahora quieren instalar en la narrativa de que con el DNU se vino a instalar, que se empezó a exigir de alguna manera los antecedentes penales. Eso es una mentira, lo digo así porque siento que de alguna manera tenemos que ser portadores de desinstalar esa narrativa. Siempre se les exigió los antecedentes penales. Y justamente la persona que tenía antecedente penal se veía truncado ese trámite, no era factible poder continuar. Hoy en día se sigue exigiendo, justamente porque la gente que nuestra comunidad tiene, yo hablo específicamente de la comunidad boliviana, tenemos un número importante de gente de nuestra comunidad que a veces por no poder continuar o por no darse cuenta a veces que tienen los trámites vencidos, han tenido que aproximarse nuevamente a migraciones para iniciar los trámites. Esto sería el fin en relación a la erradicación. Con respecto a lo que nos aportó Laura, que es el derecho a poder empadronarse, es un derecho que está establecido en la ley 10.079, que es la ley orgánica de los municipios. Esa ley establece que desde el 1 de mayo hasta el 31 de julio, todos los municipios tienen que abrir una oficina y poder realizar con algún miembro de la oficina del municipio un empadronamiento a todos los extranjeros que tengan el domicilio en el municipio que corresponde. Hoy en día no lo decimos plácidamente, tenemos municipios que son municipios que se han puesto, la verdad, a empadronar con una gran amabilidad, diría yo, al migrante, donde los requisitos son solamente presentar un impuesto, pero encontramos otros municipios donde prácticamente nos piden a veces es contradictorio, pero nos han pedido hasta formulario donde nosotros tengamos que dar nuestras características físicas, cuánto medimos, nuestras características, nuestros rasgos, nuestro color de piel. Eso nos lleva directamente a la época colonial. Es abusivo y es triste que de un municipio a otro tengamos todavía hoy ver esas diferencias. Convoco a todos los migrantes a que se puedan empadronar, pero no solamente dejar ese trámite del empadronamiento, sino que cuando vengan las elecciones, de la elección a las que nosotros tenemos derecho a elegir a nuestros concejales y a nuestros intendentes, podamos participar, mostrar la fuerza, mostrar no solamente que estamos empadronados, sino que también hacemos historia en nuestros municipios.

0: Nos preocupa cómo afecta el DNU a las comunidades migrantes y a los compañeros marrones, se les llama ahora.
1: Soy Elizabeth Vidal. Sí, yo actualmente ya cumplí 39 años de estar acá en Argentina, en Mendoza específicamente. Tengo mi familia. Bueno, mi migración ha sido un poco el reintegro familiar. Yo ya tenía parte de familiares acá, hermanos que hayan migrado ya hace bastante. Cumplían los 15 años, los 18 años, y estaban acá en Argentina como un regalo de viaje de mis padres. Y bueno, les gustó Argentina, y bueno, fue como el reintegro, haber vuelto a unirnos como familia. Así que fue eso, mi experiencia de mi migración. Mi madre y mi padre estuvieron acá viviendo. Mi madre falleció hace 7, 8 años, falleció. Hoy somos 9 hermanos, somos casi 69 integrantes de mi familia, entre sobrinos, primos y tíos. Bueno, en cuanto al DNU, la verdad fue algo que no lo veníamos venir este DNU, porque estábamos muy contentos en el 2003 cuando sale la ley de migraciones, la 25871, en el gobierno, podría decir, de justicia social. Fue como algo importante como se manifestó esta ley, en donde nos hace sujeto a derechos, donde obviamente empieza a visibilizarse mucho más en cuanto a los derechos de las personas migrantes. Bueno, en la llegada de este DNU, el 366, fue como un retroceso a eso, ¿no? Lo vimos como realmente un retroceso inconstitucional, porque la verdad que no fue como vista desde un enfoque de derechos también, ¿no? Fue impuesto a criterio de ellos y mostrando al migrante como una persona con prejuicios y mitos que ya habíamos derribado, esto de la criminalización, de vernos como que venimos nuevamente a quitar el trabajo a las personas nacionales, a usurpar la educación, a usurpar viviendas y terrenos, como lo hemos ido escuchando en el transcurso de este DNU que se ha ido mostrando en todos los medios de comunicación. Y la verdad que sentimos que no es nada bueno, porque la verdad han cambiado términos como muy fuertes como para ver sumamente esto de motivar nuevamente a la discriminación, al racismo, a la xenofobia, y las que vemos muy afectadas son algunas colectividades como la boliviana, la peruana, la que se ve mucho más estigmatizada por este DNU, en la que no nos sentimos iguales. Sentimos que hay una desigualdad grande en cuanto a privilegios que tienen algunos países más europeos como las que son latinoamericanos, en lo que se ve como un gran retroceso. Sí, porque la verdad que también eso, ¿no? Esto de que colectivamente era nuestra lucha, que íbamos como a buscar más derechos, a ampliar más derechos, en la que hoy prácticamente nos han limitado a seguir avanzando con los derechos, porque nos han quitado derechos.
2: Sobre el capitalismo y esos temas que instala el capitalismo, que es a propósito y lo replican algunos medios, los multimedios, y lo peligroso también, porque como decía Elizabeth, son discursos de odio.
3: Sí, tal cual, el capitalismo instala una narrativa que yo siempre digo, entiendo que incluso el migrante compre esa narrativa, porque el migrante justamente vino a un país que no es el suyo, pero que viene por necesidad. Acá nos acaba de contar una compañera porque tuvo que emigrar, porque había una disgregación, o sea, su familia, ella quería estar conformando todo su núcleo familiar. Y otros vienen por una necesidad de poder mejorar la calidad de vida de sus familias, por necesidades de vida incluso. Y en esto nos encuentran a todos en el mismo concepto. Cuando nos instalan la narrativa de que el migrante, que este DNU vino para que el migrante que se encuentra en forma ilegal pueda ser expulsado del país, instala una división en la misma comunidad migrante, donde obviamente tenemos el que hace las cosas en forma legal e ilegal, pero cuando usan el término ilegal es un término incorrecto, lo usan a propósito, instalan la narrativa a propósito para generar esa división y ese odio que vuelve a resurgir. Bueno, no alcanza con que el DNU solamente reflote el odio, tenemos la autoridad máxima del país que en todo momento está tirando odio hacia todos los sectores, pero bueno, hoy nos toca hablar de los migrantes. Y el término correcto es irregular. ¿Por qué? Porque justamente el poder acceder a la radicación, en principio provisoria y luego permanente, es una serie de protocolos que tiene que cumplir. Y si el emigrante no cumple o queda truncado ese trámite, justamente la institución, que es Migraciones, tiene los datos del migrante para poder llegar a notificar y justamente acompañar en ese proceso a poder finalizar el trámite. Distinto es que un migrante tenga un hecho delictivo e incluso no es causal. Si el migrante tuviera un hecho delictivo en la provincia, voy a poner el ejemplo, en la provincia de Mendoza, no es causal de que tenga antecedentes penales para que lo expulsen del país. ¿Por qué? Porque justamente está en un proceso y al estar en un proceso no hay una sentencia de que establezca que él fue el que cometió el delito. Entonces acá me parece que tenemos que destruir esta narrativa, y esta narrativa se destruye desde el momento que empezamos a ver quiénes son los comunicadores. Puedo entender que los comunicadores de alguna organización son los que transmiten los conceptos en forma correcta, pero escuchar a los medios de comunicación, que son justamente el brazo de este capitalismo, donde llega esa comunicación, instalan el odio sutilmente, diciendo o pasando imágenes donde, por ejemplo, encontramos Villa Celina, 8 ilegales, y lo instalan con cualquier naturalidad. Entonces nosotros como comunidad y como organización también tenemos que de alguna manera reprochar ese tipo de conductas, pero hacérselas llegar a los medios de comunicación, porque si no parece que quedan en una impunidad de mañana decirnos ilegales, pasado nos dicen directamente distorsionan la noticia y de alguna manera instala un mensaje erróneo donde los que son expulsados sí son ilegales y no el mensaje real, que a veces por un error administrativo quieren expulsar a una persona y hacen de alguna manera una desvinculación de la familia, porque no están pensando en ese hijo que ya es argentino o en esa mujer que ya es argentina, que queda desprotegida.
4: Y el apoyo viene desde la pastoral, me decían recién, que es importante.
5: Sí, la verdad que en este comienzo del 2026 fue algo que nos ha fortalecido estar en un espacio ya muy definido, porque estuvimos como boleando por todas partes del Gran Mendoza, estuvimos en varios municipios, en cafeterías, para decirlo, nuestros encuentros. Hoy estamos gratamente acompañados por la pastoral, juntamente con el obispo Marcelo de Benedetti, y la parte de su coordinación, así que estamos cada primer jueves de cada mes reuniéndonos, haciendo habitual este encuentro. Hoy hemos abierto mucho más las puertas del Grupo Mujeres Identitarias Migrantes y Refugiadas, donde hay mucho más compañeras de las nacionalidades. Así que estamos muy satisfechas por este logro y nos sentimos también complacidas por el acompañamiento que está haciendo, más allá de que sea en la pastoral, sino lo más simbólico también en la fe, ¿no? Que hoy por hoy necesitamos que nuestros gobernantes, quienes están conduciendo el país, se pongan un poco la mano en el corazón y puedan como conducir para la gente que realmente lo necesita, y también no olvidarse de la comunidad migrante, ¿no? Que no quedemos afuera.
6: Al principio fue una organización itinerante que no contaba con espacio físico, lo cual también eso es algo como un desafío que tenemos como organización. Y este año tenemos el acompañamiento de de la pastoral acá, en un espacio que nos dieron. Así que contenta por ese lado, y tenemos muchas compañeras también que se van sumando, cada vez más compañeras de diferentes colectividades. Y también somos personas que nos autogestionamos y trabajamos sin fines de lucro.
4: Y empezar a conocer un poco las tareas de todas estas mujeres migrantes que trabajan, que tienen sus proyectos, y que es tan importante que la sociedad los conozca.
6: Muy agradecida, totales a todos, y están invitadas para esta reunión que vamos a tener el 26 de este mes acá en la pastoral, a la misa, que va a ser 7:30.
5: Y nuevamente extender la invitación con este té bingo que vamos a conmemorar a las madres latinoamericanas. Y bueno, con la finalización de una linda misa, también es recordatorio de las madres migrantes latinoamericanas que hoy nos encuentran y que hoy también podemos gozar de alguna de ellas en este mundo, podría decir. Bueno, ese era nuestro un poco objetivo de visibilizar nuestra linda tarea, recordándole siempre a la audiencia que somos voluntarias, que trabajamos en cuanto a los derechos humanos de las personas migrantes, no importa de qué nacionalidad sea, que es muy importante que quede en cada uno de nosotros como migrantes que emigrar es un derecho humano.
4: Y que hay leyes que nos amparan y que hay que conocerlas para saber.
3: Sí, es importante acercarse justamente a las organizaciones, porque este tipo de organización como la que nosotros pertenecemos hace el acompañamiento. Y en el caso que por ahí por la distancia no podamos realizar el acompañamiento, también les sugerimos que puedan entrar a la página y puedan ver, porque nosotros siempre le podemos aportar pequeños protocolos sencillos. Nosotros tenemos el tema de emigración, es un tema que por ahí es administrativo, pero sabemos que en las comunidades peruanas y bolivianas es importante mantener el correo electrónico y el número de celular y mantener esa comunicación. Así no nos llegue la notificación de migraciones, porque a veces pasa, por lo menos cada 30, 60 días a migraciones para ver cómo avanza nuestros trámites administrativos, y no dejar que pasen estos trámites, porque después terminan notificando a domicilios que no corresponden y, bueno, lamentablemente comenzamos de cero. Los trámites administrativos es importante que los finalicen, es importante que cada migrante mire su DNI, su cédula de erradicación, así sea permanente, porque en ella está en forma expresa el vencimiento. Recordar eso, y recordar algo muy importante, que los migrantes, cuando salimos, por lo general la gente de nuestra comunidad boliviana, cuando sale por alguna necesidad a Bolivia, que sale por migraciones, ingresa por migraciones, traer toda la documentación de ingreso, porque hemos encontrado sorpresas de que ingresan por migraciones y no les dan la tilde de ingreso. Entonces, acreditar con la documentación que les entregan que ingresaron al país, y acercarse a migraciones desde el momento que llegan a su provincia, acercarse a migraciones para que esa tilde aparezca en el sistema, y si no, con esa documentación que ellos traen, poder acreditar el ingreso, porque recordemos que si superan los 6 meses de aparecer como que estuvieran ellos en Bolivia, pierden el beneficio de erradicación permanente, o sea que tienen que iniciar el trámite desde inicio, desde principio, prácticamente toda la documentación, protocolo desde origen.
4: Bueno, muchas gracias.
3: Bueno, muchas gracias. Convocarlos a los encuentros para que nos sigamos informando y acompañando, porque también esta tarea es un desafío para nosotras. Ahora el DNU nos lleva a estudiar, a aprender, a acompañar y a conocer a una institución como es la de Migraciones, donde, bueno, también tiene su requisito, su protocolo, y bueno, y estamos dispuestas a aprender todas juntas.

como cocina, contando todo lo que a vos te está pasando. Porque si no, ¿dónde está tan más sola yo? Por favor, mi

0: En la historia de la humanidad, las mujeres hemos sido olvidadas, no así la vida de los hombres. Durante la Edad Media, las mujeres célebres eran santas y mártires, o cortesanas en reposo de un guerrero. Sin embargo, hasta nuestros días, muchas mujeres han guiado el destino de los pueblos. Fueron científicas, artistas o escritoras, pero resultan ser desconocidas. Desde las reinas del antiguo Egipto hasta las primeras ministras modernas, desde la sabia Hipatia hasta Marie Curie y su hija Irene, ambas premios Nobel. Escritoras como Safo, Murasaki y artistas como Sara Bernal, cantantes como María Callas o hasta la modista Coco Chanel. Queremos traerlas, no como una galería de nombres, sino que vamos a analizar su educación, las limitaciones de la potestad maternal, el estatuto de esposas, sus cuerpos y sus tabúes. Ellas son las mujeres en la historia de la humanidad.
1: El Día de las Madres se celebra para honrar a nuestras madres o a las mujeres que han tenido una figura maternal en nuestras vidas, como abuelitas, tías y suegras. El Día de las Madres se celebra en distintas fechas del año según el país y muchas celebraciones son en mayo. En México, en El Salvador y Guatemala se celebra el 10 de mayo. En Colombia, Venezuela, Perú, Chile, Ecuador, Honduras y Puerto Rico se celebra el segundo domingo del mes de mayo. Y en Bolivia se celebra el 27 de mayo. Y en Nicaragua se celebra el 30 de mayo. Al final, lo más importante no es la fecha, sino el reconocimiento al amor y valor. Hay madres biológicas, hay madres del corazón. Hay madres que trabajan fuera de casa, hay madres que trabajan en casa. A ellas le debemos el cuidado, el cariño, las enseñanzas. En las sociedades latinoamericanas, las madres son vistas como la piedra angular de la unidad familiar, encarnando el amor, la resiliencia y la sabiduría. Es por eso que el Día de las Madres es una de las festividades más significativas de la región, reflejando valores culturales profundamente arraigados que tienen un significado histórico, pero también religioso. Hacia la época del Imperio Egipcio, cuando se le rendían honores a la diosa Isis, ella era considerada la madre de los faraones y protectora de sus habitantes. En la cultura griega, en cambio, se honraba a la diosa Rhea. A ella se le atribuían los dones de la maternidad y la fertilidad. En Roma, Cibeles era la diosa madre. La fiesta que se celebraba en su honor fue denominada la Hilaria, la cual iniciaba el día 15 de marzo y se prolongaba durante 3 días. Más tarde, cuando se estableció la religión católica, la celebración de las madres estuvo dedicada a la Virgen María por ser la madre de Jesucristo. La celebración de las madres tiene profundas raíces prehispánicas. Los aztecas adoraban a la madre de su dios Huitzilopochtli, la diosa Coyoxauhqui o Mastli, que estaba representada por la luna. La mitología azteca cuenta que durante la creación del mundo fue asesinada por los astros, que celosos le quitaron la vida para que no diera a luz a su hijo, Huitzilopochtli, que representaba al sol. Sin embargo, nació derrotando así a la oscuridad. Al principio, la festividad se trataba de honrar a la Virgen María como símbolo de la maternidad, el amor y la devoción. Pero con el paso del tiempo creció para honrar a todas las madres, convirtiéndose en un día que incluía todo tipo de maternidades, desde los colectivos feministas, se quiere resignificar la maternidad desde una perspectiva de género, cuestionar la división sexual del trabajo y exigir políticas de cuidados. El Día de la Madre, desde una perspectiva feminista, cuestiona la romantización del sacrificio y propone reivindicar la maternidad como una decisión libre y deseada, no como un mandato obligatorio. En lugar de idealizar la abnegación, busca visibilizar y exigir la corresponsabilidad en los cuidados y denunciar la sobrecarga de las tareas domésticas. Las claves principales de este enfoque incluyen en defender el derecho a decidir si se quiere o no ser madre, el acceso a la educación sexual, anticonceptivos y el aborto. Rechazar la idea de que la crianza y las labores de cuidado son exclusivas de las mujeres y que los varones asuman su parte equitativamente. Celebrar el vínculo materno desde el amor consciente, desarmando el mito de la madre perfecta y el sacrificio constante. Reconocer y validar las distintas estructuras familiares, madres solas, familias diversas, crianzas colectivas, y apoya a las madres trabajadoras con redes que sostienen, ¿sí?, abogando por políticas públicas que apoyen a las madres con licencias igualitarias, guarderías dignas e igualdad salarial, entre otras cosas.

Estas son crónicas de largas luchas por la igualdad ante la ley, por derechos políticos para ser ciudadanas y derechos económicos para que las que trabajan accedan a los mismos cargos y los mismos sueldos que los varones, para que más de la mitad de la humanidad deje de ser despreciada.

0: Bueno, ahora estamos con María Dolores de Reconstruyendo Puyén. Queremos hablar sobre los incendios forestales y estamos muy preocupadas y preocupadas porque nosotros sabemos, aunque la justicia todavía no lo determine, que han sido intencionales y que hay atrás de esto todo un lobby de negociados inmobiliarios y demás. Así que, bueno, vamos a charlar con María Dolores sobre esto. ¿Cómo estás, querida?
1: Hola, ¿qué tal? Buen día, ¿cómo me escuchan?
0: Muy bien,
1: gracias
0: muy bien.
1: Bueno, gracias por conectarnos y por esta red de radios también que conforman las radios comunitarias que siempre están acompañando y con la difusión, así que muy importante el trabajo que hacen ustedes, así que muchas gracias.
0: Es que viste que los medios hacen un sensacionalismo con el tema del fuego, pero por otro lado no van al fondo de la cuestión los medios hegemónicos. Entonces, si no fuera por los medios comunitarios, la verdadera, el quid de la cuestión no saldría a flote.
1: Tal cual. Sí, muy importante. Creo que también si ustedes hacen cualquier tipo de acción en cuanto a la unión entre ustedes, entre las radios, creo que siempre va a fortalecer al conocimiento de la realidad.
0: Claro, claro.
1: Porque como decís, en su momento y todo hubo mucho despliegue de información, pero también estaba un poco tendenciosa también la información en los grandes medios, que yo justamente me agarró el incendio, este último incendio me agarró en Buenos Aires porque yo tengo la familia allá, y bueno, me di cuenta de eso, de que por un lado me llegaba toda la información real de parte de diferentes grupos, comunidades que tenemos de Instagram, de WhatsApp, y después por otro lado llegaba lo que salía en las noticias, que era muy tendencioso también.
0: Era sensacionalismo así, barato.
1: Sí, todo mostrar el fuego, y bueno, obviamente que habrá surgido algún tipo de presión ahí, porque bueno, pero no había información real tampoco. Era como que incluso cuando se dijo que estaba, que el fuego ya estaba contenido y eso, y totalmente mentira. No fue así. Pero bueno, esto es un poco lo que no queremos entender. Bah, yo no lo quiero entender como nada conspiranoico ni nada, pero bueno, hay muchas cosas de la índole gubernamental, nacional y provincial también, que son inentendibles. No se puede creer prácticamente, ¿no? Como que las noticias incluso salen así como agua, pum pum pum, muchas noticias, y son todas de como para marearnos también. Veo, incluso estuvimos muy enganchados también con lo de apoyar la defensa del agua en Mendoza, y diferentes luchas a nivel Argentina, territorio, que después desaparecen así como si nada, como que no pasó, ya no se sabe. Ay, ¿qué había pasado con tal tema con el que nos reventaron la cabeza? Con los mensajes, había gente que me decía: necesito ir de Puyén. Yo manejo las redes de Reconstruyendo de Puyén, que es una, bueno, una organización comunitaria que lo que busca es dar una solución al silencio estatal, prácticamente, porque bueno, nosotros nos reunimos en el 2025 y con el incendio que hubo en Epuyén en el 2025 hubo más o menos unas 70 grupos familiares afectados, ¿sí? Entre ellos se contabilizan ¿Cómo?
0: Y decía la nota que había 70 grupos afectados, pero 200 casas que estaban más o menos, que no se sabía si hay que voltearlas o como que se quemaron al medias, algo así.
1: A ver, hay una cuestión como para tener una idea geográficamente. Los incendios que hubo el año pasado y este ocurrieron en el mismo ejido municipal de Puyén, pero no en el mismo lugar. O sea, son dos parajes, son varios parajes diferentes, ¿no? Lo que es el ejido municipal es grande, y el año pasado afectó a lo que es la zona del barrio del lago y de el Cerro Puyén y la Rinconada, que serían como tres espacios que están conectados entre sí, aunque separados a nivel acceso, pero son lugares geográficamente unidos, ¿no? Y después está por el otro lado el incendio de este año. Entonces, entre la suma de los del año pasado y de este año, son aproximadamente 140 grupos familiares afectados.
2: Y contanos cómo están trabajando en comunidad.
1: Sí, en comunidad. Perdón, me preguntabas. Pregúntame, porque yo a veces hablo sin querer, hablo por arriba.
2: queríamos saber si han podido hacer alguna prevención, implementar para un futuro, y cómo se está reconstruyendo Puyén.
1: Bueno, respecto a eso, justamente ayer estuvimos en un mapeo. Que un mapeo es una técnica que lo que busca justamente es conocer la realidad de cada lugar, de cada sitio donde tenemos los riesgos, ¿no? Se hizo un mapeo de riesgos porque, bueno, acá hay mucha comunidad, mucha gente que... Por eso es que no hubo, por ejemplo, muertes, la verdad, porque... El fuego fue voraz, pero la gente, dentro de lo que es lo comunitario, lo vecinal, hay cierta capacitación. Es decir, el tema de evacuar, el tema de defender las casas y todo eso, ya hay como una capacitación continua sobre este tema, porque es algo que ha sucedido en menor escala. Pero bueno, este que pasó este año, por ejemplo, fue un monstruo de fuego, fue algo terriblemente grande, que lo que escuchaba yo el otro día los chicos decir, que de brigadistas, que lo que se hace en esas instancias es la lucha contra el fuego, pero se sabe que no se lo va a extinguir. Lo que se busca es tratar de controlarlo, ¿no?
0: ¿Y lo que hacen con las viviendas es mantenerlas mojadas para que no se terminen de arruinar? ¿Cómo hacen? Porque yo vi algunos videos.
1: Claro, en la parte, eso, por un lado, como vos me decías, lo de prevención, lo que es nuestro grupo comunitario de Reconstruyendo de Puyén, prevención hacemos cuando nos dan unos días de como para poder planificarlo y organizarlo, una jornada de despinificación, por ejemplo.
0: Claro.
1: Pero en realidad estamos muy abocados a la parte de reconstruir los hogares, porque también nos damos cuenta de que hay una dificultad para... O también una decisión de parte del Estado, ¿no? De como de un poco de abandono, la verdad.
0: Claro.
1: No. Entonces nosotros, a nivel de prevención, nos vamos uniendo un poco ahora a lo que plantea el Centro Cultural Antuquillén, por ejemplo, que ellos están como un poco más abocados a esa parte. Entonces, como no, nosotros comunitariamente somos bastante cantidad de gente, pero en cuanto a la reconstrucción ya es como que nos nos llenamos de tareas bastante difíciles, entonces como que está buenísimo que también exista una red de instituciones acá en la zona donde también le estén dando importancia a eso, porque obviamente que todos tenemos ese interés

0: las ollas populares, esa cocina solidaria que es necesaria para reconstruir los hogares. Contanos un poquito.
1: Bueno, la cocina solidaria es un apoyo de los más importantes, ¿no? Porque, bueno, son un grupo de mujeres que el año pasado, cuando veían que ya justamente la atención pública había nos habían abandonado ya, o sea, en marzo, abril, mayo del año pasado, ya era como que no hubiera pasado nada, ¿no? Entonces, este grupo de mujeres que fueron directamente al gimnasio municipal, se reunieron ahí, empezaron a juntar alimentos de donación de diferentes locales y comercios de acá de la zona, y empezaron a hacer viandas que daban un apoyo importantísimo a la hora de estar trabajando en la reconstrucción. Porque, bueno, cuando uno organiza, por ejemplo, una minga, que es de trabajo voluntario, ahí ya tenés un montón de cosas para organizar. Entonces, que de repente tengas las viandas para poder solamente tener que calentarlas y ya que la gente coma rico y saludable, es algo que es muy valioso, muy valioso, extremadamente valioso. Así que ellas se organizaron el año pasado, y este año, cuando surgió la emergencia, enseguida ya estaban listas. Es como que ya estaban listas para por lo menos empezar con el tema de lo organizativo, la convocatoria, qué era lo que se necesitaba para comprar, para llevar, para traer. Y bueno, fuimos haciendo así toda una red como para lo que es juntar dinero a través de las redes, y desde ahí las mujeres se organizaron para ir a comprar lo que era necesario para seguir haciendo viandas, pero esta vez a un nivel extremo de cantidad, porque eran todos los brigadistas, todos los voluntarios y gente que ya se le había quemado su casa y estaba en la calle. A todas esas familias también se les enviaban viandas todos los días, y es espectacular también, porque uno, después del fuego, por lo menos yo, cuando me llegó una vianda el año pasado, no me la olvido más.
0: Es como que te pones a llorar de la emoción de que alguien se acordó y te llevó una vianda.
1: Tal cual, es esa sensibilidad, es una mezcla entre sensibilidad, pero a la vez como un sostén tan importante, ¿no? Como que vos estás ahí todo traumado porque estuviste luchando contra el fuego y te llega una porción de algo delicioso, rico, que tiene algo más que comida, ¿viste? Tiene como...
0: Amor,
1: sí, tal cual.
0: María, y sabemos que desde lo comunitario siempre salimos a construir y reconstruir, pero cuando hablamos de lo político, ¿qué se necesita respecto a las leyes?
1: Y bueno, ayer, por ejemplo, en el mapeo que hicimos con el Centro Cultural, también había actores de diferentes lugares, ¿no? Estaban de Bosques, de Provincia, bueno, había varias personas. Y las leyes tienen que ser promovidas como una oportunidad, o sea, hay que sentarse a construir desde ese lado lo necesario para que la prevención, o sea, el trabajo, sea antes, no cuando está la emergencia, porque es lo que mismo todo, ¿no? Lo dice incluso la parte económica. Hay un gasto extremo en la emergencia, en medios aéreos, por ejemplo, pero un gasto casi nulo durante el año, en la prevención, porque lo que vemos es también esto, ¿no? El gobernador de Chubut, por ejemplo, cuando puede y habla, le echa la culpa al poblador, ¿no? Le dice, bueno, ustedes tienen que ponerse a hacer la limpieza del terreno y no sé qué y no sé cuánto, pero

0: hablar de algo más, de alguien que está más implicado, no sé, las forestaciones que están abandonadas en Chubut.
1: Y lo que no lo que vos nada. Lo que vos decías de la despinificación, nosotros entendemos, corregime si estoy equivocada, que el problema son las especies exóticas, el problema son los pinos que tienen resina, que si todos esos bosques fueran de especies nativas, no se prenderían fuego tan rápido.
0: No sé si tengo tanto conocimiento en relación a eso, ¿sabes? Pero sí que hay que cuidar todos los bosques, o sea, todo lo que esté cercano y que se pueda, por ejemplo, creo que se llama ralear, o sea, y también limpiar la parte del sotobosque. O sea, ahora tenemos bosques de cipreses y que han quedado como monumentos, ¿no? Entonces, para cuidarlos tenemos que limpiar también toda la zona de sus alrededores, todas las pequeñas plantas que hacen que sea más peligroso no poder ver cuando cae una chispa ahí, y también se prende, porque es así, después de un tiempo cayó una chispa y después de un tiempo eso tan seco se prende.
1: Claro.
0: Pero hay algo que es tremendo, que son las causas humanas de todo lo que es el tendido eléctrico abandonado. O sea, es muy amplio todo esto que hay que hacer para prevenir. Es muy amplio. Hay gente que durante el verano no tiene luz, entonces no tiene agua, entonces claro, es prácticamente imposible descender la zona.
1: Claro.
0: Bueno, hay múltiples causas. Justamente nosotros, como la gente de la Asamblea de Damnificados del 2025, entendemos que hay una desidia, ¿no? Como que en cuanto a lo político hay decisiones y no decisiones, ¿no? Entonces, creemos que acá en esta zona hay unas decisiones que tienen que ver con el no decidir, con el no hacer, con
1: claro,
0: el no implementar una agenda política. O sea, es como que uno se pregunta, ¿qué están haciendo
1: claro,
0: en relación a la administración de esta zona?
1: Bueno, querida, mira, estamos en contacto, queremos agradecerte muchísimo el tiempo y el esfuerzo que están haciendo, y bueno, lo que necesiten, acá tienen la Radio Cuyún Comunitaria para comunicar lo que necesiten, y gracias por hablar de nuestra defensa del agua, porque esa es nuestra lucha acá en Mendoza. Así que bueno, estamos juntos y juntas, no se olviden de nosotros, y nos hablan y me mandas un mensajito y salen al aire, ¿eh?
0: Gracias. Queremos agradecer a toda la gente de Mendoza, a todos los oyentes que están ahí, también a una voluntaria que se llama Sole, que vive en Mendoza y que estuvo un tiempo acá colaborando en la reconstrucción, una genia, una gente, Soledad, así que bueno, te agradecemos, y a todo, en nombre de ella, también a toda la gente de Mendoza.
1: Bueno, un abrazo grande, querida, chao.
0: Gracias, hasta luego.
2: Bueno, como charlábamos recién con María, en Epuyén se quemaron muchas viviendas y afectaron a muchas familias, y aunque pasó más de un año, algunas familias siguen sin poder reconstruir sus casas, sin poder trabajar, teniendo que recibir viandas para poder reconstruir las viviendas en las que vivían. Es difícil el acceso a la salud y lo básico en esas condiciones.
1: No tienen ni agua ni luz, imagínate.
2: Bueno, pero como siempre decimos, ante el abandono del gobierno, la comunidad se sigue organizando.
1: Totalmente.

0: Bueno, acá estamos con nuestro editorial. Queremos hablar del cuerpo y del territorio. La explotación de los bienes comunes se asienta en una concepción utilitaria que concibe a la naturaleza como una fuente proveedora de materias primas, fomentando el saqueo, la privatización y la contaminación de tierras comunales y recursos hídricos. El desarrollo de la industria extractiva afecta de manera indirecta o colateral a la salud de la población y a las actividades cotidianas, degradando la calidad de vida de las comunidades. Las violencias históricas a las que han sido sometidos los pueblos trabajadores de nuestra América han golpeado tanto a los territorios ancestrales como al primer territorio, el cuerpo. Sobre nuestros cuerpos se imprimen las consecuencias generadas por el avance de la frontera extractiva, mostrando dolencias, enfermedades y limitaciones que su expansión provoca. La nula o extremadamente escasa ayuda oficial para el ataque a los incendios genera que los pobladores y brigadistas arriesguen sus vidas en el combate frontal al fuego. El Plan Nacional de Manejo del Fuego ha sido desmantelado. Según la agrupación Iconoclasistas, creadora del trabajo cuerpo-territorio en que nos basamos, en el Paraná dice: las quemas son producidas para la reconversión de estas tierras para la producción agrícola y ganadera, produciendo un ecocidio que atenta contra los modos de vida de los isleños y afecta el desarrollo y sustento de la flora y la fauna local. Los suelos y la vegetación seca dificultan el control de los incendios y su expansión conlleva la pérdida de biodiversidad y contribuye al cambio climático. Las quemas son también producto de la especulación inmobiliaria como en la Patagonia Argentina. Epuyén, Chubut, enfrenta una devastadora crisis de incendios forestales, marcada por la declaración de catástrofe ígnea, social, ambiental, económica, turística, habitacional y sanitaria por el Consejo Deliberante. Las llamas han consumido más de 12.000 hectáreas, afectando a más del 50% del territorio local, impulsadas por vientos de hasta 50 kilómetros por hora y condiciones de sequía extrema. El impacto regional. La emergencia trascendió Epuyén, afectando a otras localidades de la comarca andina como El Hoyo, El Maitén, Cholila, y motivó la declaración de emergencia ígnea nacional. La respuesta operativa. Operaron brigadas terrestres, aviones hidrantes y helicópteros, mientras la comunidad solicitaba donaciones de insumos médicos y de combate. Los fuegos no solo afectaron a Epuyén, que siguió amenazada por los focos activos en el Parque Nacional Los Alerces. A 5 días del comienzo de los incendios de Epuyén, 5 días, la provincia de Chubut, el Servicio Provincial de Manejo del Fuego, ya decía que el fuego había arrasado más de 2.700 hectáreas de bosque implantado. Este es el meollo de la cuestión, el bosque implantado versus la flora y las especies arbóreas nativas que tienen menos resina y por lo que se queman no tan fácilmente. El intendente de Puyén dijo que no queda una montaña verde. El incendio de Puyén ha obligado a evacuar viviendas destruyendo muchas de ellas. Las llamas continuaban avanzando debido a las ráfagas de viento y a las altas temperaturas. El Ministerio Público Fiscal de la provincia de Chubut concluyó que el incendio de Epuyén fue intencional. Un informe pericial exhaustivo arrojó luz sobre el desastroso incendio forestal que arrasó aproximadamente con 266 hectáreas de valioso bosque nativo, especies arbóreas que demorarán años en crecer, desaparecieron en días.
1: Cuando hablamos de cuerpos y territorios, es porque decimos que siempre los cuerpos sufren lo que los territorios están padeciendo. Y una de las problemáticas sociales en Argentina y Sudamérica son las grandes consecuencias de salud que traen. No solo a la salud humana, sino al cuerpo humano que afecta. han tenido intoxicaciones agudas, enfermedades respiratorias, ni hablemos de las personas con asma. El problema de las personas con asma,
0: decímelo a mí,
1: frente al fuego, patologías de embarazo, trastornos neurológicos y enfermedades cardiovasculares y alergias. Pero también hay zonas del cuerpo humano afectadas por estos padecimientos del fuego, problemas en el cerebro, oídos, bronquitis, corazón, estómago, el desarrollo fetal. Estamos en un programa de género y sabemos lo que significa para las cuerpas gestantes un embarazo en
0: medio del fuego,
1: en ese territorio. Y cuando hablamos de enfermedades de salud mental, cuando perdés todo en tu casa, o sea, se quema tu casa y perdés todo, pero perdés tus recuerdos también, porque a veces lo más valioso es esa foto que yo tenía, ese recuerdo de alguna persona amada, o algo que yo guardé con mucho cariño. O sea, no estamos hablando de pérdidas de dinero, sino pérdidas afectivas. Así que la importancia de tener políticas públicas, que no se desarmen las políticas públicas al respecto, no solo de los incendios forestales, sino de todo lo que pasa en la Argentina con nuestro pueblo. Y bueno, hoy en la columna es un poco eso, cuerpo, territorio, y agradecer a Iconoclasistas, que hace siempre un mapeo en lo referido a lo que es nuestro territorio y nuestras cuerpas.
0: Muchas gracias.

0: ¡Se va mi socio!
1: Vaya. Bueno, esto ha sido todo por hoy. Un hermoso programa. Y nos volvemos a encontrar en el próximo programa de
2: Esta Boca es Mía.
0: ¡Se va mi socio! ¡Vaya tranquilo y no vuelva más!

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0: por otro lado, para nada son las medidas que nosotros estamos planteando que son necesarias para bajar los índices de letalidad que tienen justamente los procedimientos policiales, sobre todo para los niños, niñas y adolescentes de las barriadas populares, como justamente el convenio indica que son medidas que se toman.
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4: Bueno, buenas tardes, queridos oyentes de Radio Convivir. Estamos en un nuevo programa. Hoy es miércoles 20 de mayo, ¿sí? Y estamos acá reunidos con mis colegas, compañeros. ¿Cómo les va?
5: ¿Cómo les va?
6: Bien.
4: ¿Cómo estás, Carlos Pipi?
5: Bien.
4: ¿Vos, Héctor, cómo andás?
6: Todo bien.
4: Bueno, contémosle
6: un poco de...
4: ¿Por qué estamos nosotros nada más? Porque han
6: estamos
4: faltado...
6: nosotros porque hay compañeros que han faltado porque se han enfermado, porque hay un virus ahora dando vuelta, y ahora estamos con barbijo, con barbijo.
4: Uh-huh. Sí, como modo de prevención estamos usando barbijo.
6: Ajá.
4: Bien. Pero tenés razón, Héctor, hoy ha faltado la mayoría porque están con gripe,
6: Noelia,
4: angina o dolor de garganta, ¿sí?
6: Ajá.
4: Y bueno, como vos mencionaste, hay una nueva cepa del virus influenza, ¿sí? Que,
6: sí.
4: ¿Qué es esto? Es una enfermedad respiratoria, ¿sí?
6: Sí.
4: Y que afecta... afecta a los pulmones, afecta a la garganta, afecta a la cabeza.
6: Todo.
4: ¿Sí?
6: Por ahí a lo mejor te dan dolor de cabeza, uh-huh. Por ahí no tienen ganas de salir.
4: Sí, sí, no queremos decir que esté este virus acá, sino que realmente...
6: Pero hay que cuidarse, en realidad.
4: Es una época donde la gente se enferma, ¿sí?
6: Sí.
4: Y hay que cuidarse. ¿Y cómo qué tenemos que hacer
6: para cuidar? Hay que cuidarse con higiene... lavarse las manos antes de comer, antes de lavarse los dientes, ir al baño, cuando hay que ir al baño se lavan las manos,
4: claro.
6: cuando los micros vas en los micros también tienes que lavarte las manos, sí. Hay muchas higiene que hay que limpiarse las manos, hay que tratar de que la higiene se
4: para sí. Que no prolifere ningún tipo de
6: bacterias,
4: ¿sí?
6: Sí.
4: Bien. Y importante eso del micro, ¿sí?
6: Micro,
4: tratar de taparse la nariz, ¿sí?
6: Porque y por ahí a veces cuando hay que hacer así, por ahí tiene que...
4: Sobre que todo ahora los micros que vienen llenísimos. Siempre están llenos porque viaja muchísima gente el micro.
6: Claro.
4: ¿Sí? Entonces siempre hay mucha gente, ¿no?
6: Si ahora
4: en el lugar.
6: Ahora, por similarmente, cuando estamos con la camioneta, vamos dos, tres nada más, o dos, yo y la IME.
4: Ah, en el transporte, claro.
6: En el transporte, somos
4: pocos. No, yo estoy hablando de los micros.
6: Los micros son muchos.
4: Se llena de
6: gente. Se llena la gente.
4: Bien. Por eso, porque no pueden usar transporte o esas cosas, pues está más caro.
6: Está más caro.
4: Bueno, otra cosa importante es vacunarse.
6: Sí, vacunarse bien.
4: Vacunarse
6: médico,
4: con la vacuna,
6: la gripe.
4: Antigripal.
6: Yo me vacuné dos veces. Uh-huh. Son dos veces en un brazo y uno en uno. Son tres vacunas me dieron.
4: Claro. Ese es otro modo de estar con las defensas altas.
6: Y yo el viernes falté, vine en la tarde de ese día, el otro día falté porque me estaban, ¿cómo es? Falté ese día porque, ¿cómo se llama? Me estaban revisando. Bien. Porque por todo eso de la de lo que ahora empieza la temporada esa de la tos.
4: El jueves faltaste.
6: El jueves falté.
4: El jueves en la mañana.
6: El jueves
4: sí.
6: En la mañana falté.
4: Porque el viernes faltamos todos. ¿Por qué faltamos todos el viernes?
5: Por Vito Sonda.
4: No.
6: No, Vito Sonda no.
4: ¿Qué pasó el viernes?
6: El viernes quedamos con. No teníamos. No teníamos escuela porque los profesores, algunos profes, no, o sea, no, miento. Hay uno, el viernes faltamos porque teníamos un invento tenían los profesores, los chicos también.
4: Un evento. Val,
6: ajá.
4: ¿Que eran dónde?
6: En, no me acuerdo cómo se llama.
4: ¿Dónde fue Carlito el evento ese?
6: En un bar.
4: Sí.
6: Y la pasamos bien, así que de acá, si los llegan a escuchar, los que estaban ahí, y le damos muchos saludos a los han atendido bien, así que le damos un aplauso muy grande. Uh-huh. Y muchas gracias porque hicieron un trabajo muy bien.
4: Bueno, cuéntele a los oyentes qué hicieron ese viernes en el bar, ¿qué hicieron?
6: En el bar
5: cantamos.
4: Cantaron.
6: Cantamos, bailamos.
4: Bailaron.
6: Sacamos fotos.
4: Uh-huh. ¿Comieron?
6: Comimos pizza.
4: Comieron pizza.
6: Coca.
4: Con
6: algunos fake, algunos, ajá. Algunos pidieron, yo pedí coca, otros pidieron. La maestra creo que se tomó un fernet, creo.
4: ¿Quién se tomó un fernet que no convidó? ¿Qué maestra?
6: La Eugenia. Yo vi que le pasaron una, no sé qué lo que era. Le pasaron algo a la Cortés.
4: ¿A la Laura Cortés?
6: Sí.
4: Ah, mira la Laura. Así que estaba tomando fernet escondida.
6: Algo le pasaron. Y le dijeron muchas gracias.
4: Ah, muy bien. Perfecto. Es verdad, comieron. ¿Les gustaron la cena?
6: Sí.
4: ¿La pizza?
5: Sí. Pero no, estaba riquísimo.
6: Estaban buenas.
4: Buenas, ¿viste?
6: Sí, estaban buenas.
4: ¿Y el lugar les gustó?
6: Sí.
4: Estaba bueno también el lugar.
6: Estaba bueno.
4: Grande.
6: Habían más gente que nosotros.
4: Había más gente aparte
6: porque
4: de nosotros.
6: Porque estaban un par de chicas de otra escuela, con otros profesores, y estaban cantando.
4: Bien, por lo particular de ese bar que se puede cantar, se hace karaoke.
6: Karaoke, ah.
4: Sí.
6: Sí.
4: Y bueno, había un grupo, ¿verdad? Un grupo de mujeres.
6: Grupo de mujeres
4: que
6: yo quería ir más para allá que para acá, estaba más que convivir que hablar el padre.
4: ¿Cómo?
6: Me iba a ir para allá a escuchar.
4: Ah, ¿cómo querías ir a escuchar? Claro.
6: A escuchar, como para decir, bueno. Como
4: ¿y cantaban bien las chicas?
6: Sí.
4: ¿Cantaban? Pues yo no las escuchaba mucho porque estaban
6: sí, escuchaba.
4: En la habitación del
6: sí,
4: padre.
6: Sí.
4: ¿Cantaban bien?
6: Gastaban un montón.
4: ¿O gritaban?
6: No, gritaban. No.
4: Al que vi que arrancó el karaoke fue el Carlos Pipi.
6: Carlos Pipi. ¿Qué tal Pipi, el Carlos Pipi?
4: ¿Qué arrancaste, Carlos Pipi?
6: Vamos, Carlos Pipi.
5: Con Luis Miguel.
4: Con Luis Miguel.
6: No sé tú.
4: ¿Cómo es?
6: Para
4: ¿cómo
6: yo? Un eco de tiempo de pensar. Y un minuto.
4: Che, ¿y la chica te gritaba?
5: Sí, chica me gritaba.
6: No.
4: Sí. Se tiraban cosas.
6: Barra con ustedes.
4: ¿Cómo es? Todo romántico usted, Carlos Pipi.
6: Sí, no sé tú. ¿Cómo es?
4: ¿Vos qué cantaste, Héctor?
6: Yo hice uno de los cumbias de. Ese de que tiene el pelo largo, ¿cómo se llama? Que ahora no sé si lo tiene corto. El cumbia de. No es de corazón en la mano, era el otro. El. ¿Cómo es que se llama?
4: A ver, cantalo un poquito, a ver.
6: Para que me acuerde. El de Sombra.
4: Sombra. ¿Y cuál? ¿La ventanita?
6: La ventanita.
4: Desde que
6: me dejaste, la ventanita del amor se me cerró.
4: Opa.
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4: ¿A quién le habrá dedicado esa canción?
5: A las chicas.
6: A las chicas
4: peligrosas.
6: A las chicas peligrosas que me dejaron.
4: Eso se lo dedicás vos. A las chicas peligrosas que
6: a las chicas peligrosas. Y siempre hay una peligrosa acá adentro.
4: No. No vamos a dar mucho detalle.
6: No voy a decir ningún detalle, ningún nombre.
4: Ningún nombre, por favor.
6: Ningún nombre.
4: ¿Les parece que vamos a un corte, al primer corte musical y enseguida volvemos?
6: Enseguida volvemos.

0: Bueno, seguimos acá en el segundo bloque del programa. ¿Cómo ves la tarde, Héctor y Carlito? ¿Cómo la ven?
1: Y la tarde la veo sin sol, nublado, medio nubladito está.
0: Sí hay sol, pero no está dando fuerte el sol.
2: No.
0: Está fresquito todavía.
2: Está fresquito.
1: Está fresco.
0: Sí, sí. Bueno, enseguida vamos a ir diciendo más aspecto del clima, cómo va a estar para este fin de semana. El lunes, el martes, el lunes de la noche, digo la verdad, fueron los premios Martín Fierro, Carlos Pipi.
2: Sí, yo los vi anoche.
0: Lo viste.
2: Estaba buenísimo.
0: ¿Te gustó?
2: Me gustó.
0: ¿A vos te gustan los papeles esos programas?
2: Sí, me gusta. Ajá, me gusta.
0: Bien. ¿Vos los has visto?
1: Sí.
0: ¿Héctor?
1: Sí, sí.
0: O sea, es un premio
1: que... Sí, dicen que tienen como una copa también.
0: Sí, están en una cena, ¿sí? Que son invitados por Astra, ¿sí? Que,
1: claro.
0: Que es los que los nomina.
1: Ajá.
0: A todos estos, supuestamente siguiendo un nivel de rating, de gente que lo sigue, de gente que lo escucha, porque son premios que se le dan a la televisión y a la radio de los canales de Buenos Aires, ¿sí?
1: Sí.
0: De Buenos Aires. Después se hace otra que es los Martín Fierro del Interior y ahí se premia acá a los canales de acá. ¿Cuáles son los canales de acá?
1: 7, el 9.
0: Sí.
1: Televida, el otro de Argentina, sí, que es la del tipo Argentina, 9, que no sé cuál es, uno de Argentina que yo vi, que es de otro país, de esta misma.
0: No, esa es la TV pública
1: también está.
0: Sí, sí, pero esa la TV pública concursa en el programa en este.
1: Están de diferentes canales.
0: Claro, claro.
1: De sí, diferentes sí. Canales.
0: Antiguamente había un canal acá en Mendoza, se llamaba Sequia, pero bueno, se decidió sacarlo ese canal, ¿sí?
1: Sí.
0: Y ahora quedaron los dos canales históricos de siempre, que son Canal 7 y Canal 9 de Mendoza.
1: Sí.
0: Bueno, veo que el Martín Fierro Oro se lo llevó el Guido Casca.
1: Sí.
0: Con Buenas Noches Familia.
1: Ajá, no he visto esos programas, pero creo que yo he escuchado ese.
0: Bien, yo tuve la oportunidad de verlo hace bastante igual, cuando fui a la casa de mis padres. Ajá. Ellos sí ven mucha televisión. Yo quiero contarles, yo no tengo ni siquiera televisión en mi casa, como hace mucho tiempo dejé de verlo y ahora no veo. O sea,
1: yo tampoco veo, como ahora viene el asunto de televisión, del teléfono. Cuando puedo, porque por ahí a veces me la siesta, es por eso me da bronca, porque quiero ver el asunto de esto de la radio y me lo sacan. Me lo sacaron para poner. No pude, pues me lo sacaron para que durmieran los chicos la siesta.
0: Pero le dijiste que.
1: Y le dije yo, no, se fue la señora que me daba permiso. Y la otra señora, vos salías de la habitación y ya te dicen anda a dormir, que ya es tarde, es hora de la siesta, te dicen, entonces no te puedes mover.
0: Bueno, vamos a ver.
1: Pero yo igual lo escucho.
0: Sí.
1: Yo lo escucho, lo hablo, lo sé más o menos la.
0: Bien. Bueno, después otro de los ganadores fue una serie, una novela que también se llevó mucho Martín Fierro, Carlos Pipi.
2: Sí.
0: Bien, muy bien. Estaba viendo también que el programa, uno de los programas de Vila, sí, el mendocino, también ganaron un premio. Él es uno de los dueños de Canal América, sí, de Buenos Aires, y salió hablando ahí, como respaldando y apoyando el periodismo. Sí, por todo lo que se está dando a nivel nacional, de que el gobierno acusa a todos los periodistas de ser corruptos, de informar mal, de decir malas cosas, cuando realmente todo lo que está pasando, es terrible lo que está pasando con este nuevo gobierno.
1: Sí.
0: Que vino a cambiar la historia.
1: Es horrible.
0: No está haciendo absolutamente nada, sigue siendo lo mismo de siempre. Bueno, después hubo, sí, mucha gente que habló de los del periodismo, que también apoyando a toda la gente. Hubo gente también que habló y apoyó a las universidades públicas.
1: Claro.
0: Sí. Así que, y bueno, como siempre, un espectáculo, un show, Carlos Pipi.
2: Ajá.
0: Muchos vestidos, mucha cosa elegante.
2: Ajá.
0: Bien, no estaba Susana. No, es que este año, bueno, Susana no hizo ningún programa. Claro. La que sí estaba fue Mirta, ¿o no? ¿O
2: sí, no? Estaba Mirta.
0: O ganó un premio, me parece, Mirta Legrán.
1: Mirta Legrán.
0: Sí. Esa mujer ha ganado muchos premios en su vida, ¿sí?
1: Sí.
0: Bien. Bueno, ¿y te gustó el espectáculo?
2: Me gustó mucho.
0: Bien, hablando de espectáculos, ¿se acuerdan que ustedes fueron no hace mucho a ver a un profe que trabajaba antes aquí?
1: Sí, a Quincho le dicen.
0: Quincho,
1: pero tiene otro nombre el profesor.
0: Él se llama Jorge,
1: sí. Ajá.
0: Y su apellido es Martín, por eso le dicen
1: Martín, Quincho.
0: Sí, a todos Martín, los Martín Quincho. Le dicen Tincho.
1: Sí, un saludo grande para él, si lo está escuchando. Uh-huh. Para él, y bueno, no sé si tendrá familia, para la familia también.
0: Sí, tiene hermanos, sí, tiene familia.
1: Ajá.
0: Uh-huh. Bien, ustedes fueron a ver a él a un evento que él hace, que es sobre el Principito.
1: Sobre el Principito, ajá.
0: El Principito, sí. El Principito es un cuento muy conocido, sí. Mundial en todo el mundo, ¿sí?
1: Sí.
0: Se ha traducido a muchos idiomas, ¿sí?
1: Ajá.
0: Y bueno, el profe lo que hace es ponerle música a esa historia.
1: Ajá.
0: Entonces se va escuchando la narración del Principito y él va haciendo esa música en vivo.
1: Ajá.
0: Uh-huh. Sí. ¿Qué instrumentos tocó cuando estuvieron ahí?
1: La guitarra,
0: el piano.
1: El piano.
0: Ajá. Uh-huh.
1: Era uno más raro que agarraba, parecía, viste, cuando la viborita, pero es como lo tocaba así, y lo tocaba, y empezaba así, y lo tocaba.
0: Ah.
1: Así unos ruidos muy...
0: Como cuando quieren hipnotizar a una...
1: Claro, y la película, y escuchan la película, como la película, ¿viste? Como que...
0: Cuando aparece la serpiente en el Principito.
1: Ajá, algo así.
0: Ah, mirá.
1: Está bueno.
0: Claro.
1: Está bueno, sí.
0: En la historia del Principito, claro, aparece esta serpiente.
1: Como la serpiente, sí. Como que está el otro, el príncipe, y está el príncipe y la... Y está la serpiente, y va la serpiente como yendo a la, como al lado del que lo quiere.
0: Sí.
1: Ajá.
0: Que en fin, la serpiente es quien lo libera, el Principito, ¿sí?
1: Ajá.
0: Bien, ya que lo muerde. Hermosa la historia, y bien, tocaba todos esos instrumentos. No canta, ¿no es cierto?
1: No canta.
0: Bien, muy bien. Bueno, y le hicieron una entrevista.
1: Sí.
0: Le hicieron una entrevista
1: para saber cuándo, qué día, todo. Uh-huh. O sea, de todo, hemos hablado de todo con él.
0: Bueno, muy bien. Bueno, ¿les parece que vayamos a otro corte musical?
1: Sí, bueno.
0: Bien. Vamos entonces al segundo corte.
1: Al segundo corte.
0: Bien.
1: Ajá.
0: Y enseguida volvemos con más programa.
3: Estamos acá con el profe Jorge Martín. Me ha preguntado de lo de la música para leer del Principito.
4: Bueno, una gran alegría que hayan venido los chicos de Convivir, lugar donde estuve muchos años, verlos otra vez y caras nuevas, una gran alegría disfrutar de esta obra que está modita, ¿no? Que es el Principito. Así que muy contento de verlos.
3: Bueno, ¿qué opinas sobre la emergencia en discapacidad?
4: Bueno, realmente lo que está sucediendo es muy triste, es una gran pena. Los chicos con discapacidad, la gente con discapacidad necesita ayuda, las familias necesitan que se los ayude, y realmente hoy la política social no está teniendo en cuenta esta situación, y bueno, es muy triste. Lo que opino es que esto debe cambiar, y ojalá volvamos a ayudar a la gente con discapacidad y que tanta ayuda necesita.

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1: Bueno, seguimos el tercer bloque del programa. Quiero contarles que la temperatura llega a los 15 grados, siendo las 17:27 de la tarde. Y espera para estos próximos días, todos los días muy parecidos, ¿sí? Va a estar la temperatura entre 15 y 20 grados hasta la próxima semana. Así que aprovechar
2: a bañarse
1: y salir un poco a tomar el sol.
2: A tomar, ¿sí?, el sol.
1: No quedarse encerrado en la casa.
2: Ajá.
1: Bien. Aprovechar las tardes para salir, ¿o no, Carlos Pipi?
3: Sí, exacto, todo el día y noche.
1: ¿A dónde podemos ir?
2: Ahora...
1: ¿Qué podemos hacer en las tardes, por ejemplo?
3: A tomar un té.
1: A tomar un té.
2: Y ahora la semana.
1: Ir al parque.
3: Voy al parque.
2: Sábado, domingo y lunes no venimos a la escuela.
1: El lunes, exactamente. El lunes no hay actividades en la escuela. ¿Por qué?
2: Porque hay paro, creo.
1: No. Porque es el aniversario.
2: El aniversario de.
1: Los 214 aniversarios de la Revolución de Mayo.
2: De mayo.
1: 25 de mayo.
2: Ajá.
1: Y aparte tenemos el cumpleaños de alguien, ¿vos sabías eso?
2: Sí, el cumpleaños de convivir. No,
1: no.
2: De convivir no.
1: No, el cumpleaños de un compañero, ¿sabes quién es?
2: El Carlos Pipi.
1: ¡Carlos Pipi! ¡Tenemos cumpleaños! ¿Qué estás preparando, Carlos Pipi, para tu cumpleaños?
3: ¡Un asadito!
1: ¿Un asadito?
3: ¡Qué parado!
1: ¡Oh, qué rico! ¡Pasteles fritos!
2: ¿Y qué? ¿Lo va a...
3: fritos también!
2: ¿Lo va a festejar acá, Carlos Pipi?
3: ¡En mi casa!
2: ¿Que acá no lo va a festejar con nosotros?
1: El 25 lo va a festejar en su casa. Después, madre, seguro algún viernes lo van a festejar acá.
3: Sí, mira acá.
1: ¿Y qué vas a traer? Porque vos siempre sos...
3: ¡Panchito!
1: ¡Opa!
3: ¡Y papa frita!
1: ¿Papa frita?
3: ¡Está bien!
1: ¿Se va a armar el fiestón?
2: ¡Vamos nomás!
1: Che, qué raro, che.
2: Qué raro que la costicia, che.
1: Qué raro que acá en Convivir no jodan tanto.
2: No jodan tanto. No jodan tanto la vida.
1: No,

0: hasta convertimos en lo que somos hoy, que es la Argentina, ¿sí?
1: Sí.
0: Así que bueno, sí. Van a haber muchos actos, hay muchos lugares, ¿sí? Para disfrutar, para ir en familia.
1: Sí.
0: Así que esténse atentos por ahí a las redes sociales para enterarse de este tipo
1: De todo.
0: de festejos y celebridades.
1: Sí.
0: Lo que sí, aprovechando este momento, les quiero contar que el 7 de junio, el domingo 7 de junio, ¿sí?
1: Sí.
0: Va a haber una peña folclórica en la radio. En la radio Cuyum,
1: En la radio Cuyum.
0: ¿sí? No va a ser en la radio, sino se va a hacer en la Capilla Virgen del Rosario, ¿sí? Que
1: Y
0: está
1: están
0: ahí
1: todos invitados.
0: muy cerquita. ¿Vos la conocés a la capilla
1: Sí.
0: esa, Héctor, la Virgen del Rosario?
1: Sí.
0: ¿Sí? Que está al lado de la plaza, ahí
1: Sí, al lado
0: en
1: de
0: el
1: la
0: barrio de la
1: plaza está,
0: Gloria.
1: sí, el barrio de la Gloria.
0: Bien. Así que
1: Ojalá que me pueda ir,
0: todos
1: porque estoy en
0: invitados,
1: la
0: ¿sí?
1: casa.
0: A la peña a
1: Yo
0: disfrutar.
1: estoy, antes, yo estoy en la escuela, usted, no estoy en la escuela, no sé qué día es.
0: Domingo,
1: Es
0: domingo.
1: día domingo, estoy en la casa nomás.
0: Estás en la casa.
1: No sé si me van a
0: Bueno,
1: dejar
0: por ahí
1: salir.
0: puedes preguntarle a tu hermana si tiene ganas de ir a escuchar música folclore. Y no solo folclore, sino mucha música, porque va a haber varias bandas.
1: Ajá.
0: A comerse unas empanaditas, Carlos
1: Comerse
0: Pipi. Sí, o
1: las
0: empanadas.
1: empanadas.
0: Comerse las empanadas y disfrutar de una tarde.
1: Sudosa.
0: Junto a la radio
1: Con
0: Cuyum,
1: unos
0: Cuyum, sí,
1: mates.
0: Cuyum. Con unos
1: Donde te llevas unos mates
0: matecitos.
1: calientes y bueno.
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0: No, vamos nomás. No, no, no,
1: Por las
0: no se
1: dudas.
0: aprovecha que.
2: ¿Cómo no, vamos nomás?
0: Bien, así que si van a ir muchos, se puede hacer un buen precio también en las entradas, ¿sí? Si va a
1: Sí.
0: ir toda la familia, así que bueno. Vamos ahora directamente a hablar de fútbol, ¿sí? No, no, no tenemos a
1: Vamos al
0: Nahuel, no tenemos a
1: fútbol.
0: Francisco, no
1: No
0: tenemos a
1: tenemos
0: nadie.
1: Francisco, no
0: No
1: tenemos
0: tenemos a nadie, no
1: nadie.
0: ha venido nadie, che. Me parece que lo vamos a sacar de la radio, estos chicos.
1: La radio.
0: Bien.
1: Vamos.
0: Bueno, el fin de semana jugó River.
1: River.
0: River Plate, ¿cómo
1: River
0: salió?
1: Plate. Ganamos. Dos a cero, creo que ganamos.
0: Bien, muy bien, ganaron, sí,
1: Ganamos 2-0.
0: ganaron y pasaron a la
1: A
0: final,
1: la final.
0: del
1: Del
0: campeonato
1: campeonato.
0: Apertura de la Liga Nacional.
1: Sí. Es que yo no las escucho los partidos. Yo como tengo una radio chiquitita así. Y por ahí tengo un amigo que tiene especial allá adentro y tiene una radio chiquita así. Y yo seguro de mucho tiempo, antes de decir nada de otro raro, yo veo la radio y veo el
0: Escuchá,
1: programa de los partidos.
0: los resumen,
1: Los resumen
0: el
1: en la
0: resumen
1: radio,
0: del
1: sí.
0: partido, de la radio. Claro,
1: Cuando
0: sí.
1: van, se tiran, van haciendo,
0: Lo que pasó en el partido.
1: ajá.
0: Bien, muy bien. Ganó River, Carlos Pipi.
2: Cano vive.
0: Bien, pero escúchame, la sorpresa la dio Belgrano, de Córdoba.
1: Ajá.
0: Belgrano de Córdoba iba perdiendo 1-0. Hasta casi los 40 minutos del segundo tiempo y lo revirtió, lo empató, se fueron a penales y lo ganó.
1: Lo ganó.
0: Así que la final, el próximo domingo, ¿sí?
1: Estamos
0: Domingo
1: contra
0: 24 de mayo, es contra Belgrano de Córdoba.
1: Belgrano de Cobre.
0: ¿Sabes qué pasó?
1: Es como un equipito de Argentina. Creo que es
0: Un
1: un
0: equipito,
1: equipito
0: un
1: argentino.
0: equipito.
1: Equipito.
0: ¿Crees que te recuerde algo? ¿Algo que pasó
1: Como
0: en el 2012?
1: equipo de Argentina.
2: ¡Quedamos un poco gallardo!
0: No, tú sabes. El equipito ese que decís vos fue el verdugo de ustedes, porque Belgrano le ganó a ustedes y ustedes se fueron, descendieron de categoría por
1: Sí.
0: Belgrano. ¿Sí? Belgrano los mandó a la B.
2: Papelón.
0: Bien. Aunque bueno, yo creo, no
1: ¿Qué
0: quiero ser
1: estamos en la final?
0: aguafiesta, pero para mí Carlos Pipi va a ganar River.
2: Para arriba.
0: Para mí va a ganar River, ¿sí? Porque está jugando muy bien.
3: Y lo quiero saber.
0: Porque todos sabemos que está haciendo bien las cosas. Así que para mí gana River.

0: River, vamos a ver.
1: ¿Qué
0: No,
1: pasa si
0: no,
1: gana River?
0: si gana River, veremos, vamos a ver qué pasa. No, yo no bailo ni dejo de pensar, pero
1: Sí.
0: si llega, si River gana, aunque sea 1-0,
1: Sí, ya está.
0: y ya estamos.
1: Salí a dar la vuelta ahí a la caravana.
0: Aunque sea en patineta.
1: Salí a la caravana.
0: A la
1: Por lo menos
0: caravana.
1: acá al convivir ya vas a llegar en caravana, hermano.
0: Sí, seguro. Seguro.
1: Vos querés decir que
0: Yo
1: gana
0: por
1: River,
0: 2 a
1: gana
0: 0,
1: River, no se gana
0: por
1: River.
0: 1, por 1, por 2 a 0 me conformo.
1: No queremos meterle mufa nada,
0: No,
1: así que
0: tampoco,
1: bueno,
0: tampoco,
1: para
0: ¿verdad?
1: mí gana River.
0: Ya, seguro.
1: Bien, bien, pero. Otro de los que jugó ayer fue Carlos, fue Boca.
2: Boca,
0: Boca.
2: Boca.
1: ¿Qué pasó con Boca, Carlos?
2: Empató.
1: No.
0: Boca empató.
1: ¿Boca empató?
2: Sí.
1: Che, ¿y qué? Todavía igual depende de sí mismo para pasar a la
0: A la
1: segunda
0: final.
1: ronda de la Libertadores.
2: Sí.
1: Bien. Muy bien, sí, tiene que ganar sí o sí el próximo partido, sí, que le queda por
0: Sí.
1: acá, aparte contra la U de Chile, o sea que es partidazo.
2: Eso vamos a
1: Sí.
2: ganar, vamos a ganar.
1: ¿Vos decís que vamos a ganar?
2: Sí, vamos a ganar.
1: No digamos nada, si no nos
0: Por
1: mofamos.
0: eso, no quiero decir nada.
1: Claro, por eso, por eso. Pero yo creo que River va
0: Sí,
1: a
0: seguro. Si no lo veo, van a ganar.
1: Ah, ¿no lo tenés que ver?
0: No lo tengo que
1: ¡No!
0: ver. No lo
1: Ya
0: tengo que
1: veo.
0: ver. Cada vez que lo veo, perdemos.
1: Llamémoslo para que vea el partido, como ya somos grandes.
0: Ah.
1: Entonces, Héctor, tenés que ver el partido, por cábala.
0: Como cara, pero bueno, sacar el cartel acá viene
1: Bien, otro de los que juega ahora es Independiente Rivadavia.
0: claro.
1: También por la Libertadores, ¿sí? Va a jugar su penúltimo partido.
0: Ajá.
1: Los dos partidos que le quedan a Independiente los juega afuera, de visitante. Pero Independiente tiene la tranquilidad de que ya está clasificado, ¿sí? Ya pasó a la segunda ronda, o sea, a los octavos de final.
0: Sí.
1: Y bueno, recuerden que viene un evento importante este año, que va a empezar ahora en junio,
2: El mundial.
0: Junio,
1: El
0: el Mundial de
1: mundial.
0: Argentina.
1: El mundial de club, de
0: Y ojalá
1: mundial
0: que, no ojalá,
1: de
0: sino
1: fútbol.
0: le tengo fe a Argentina que ganemos, aunque sea que ganemos 4, para que estemos confiados.
1: Bien. Bien, la cuarta copa, decís vos, que
0: Ajá.
1: ganemos la cuarta copa.
0: Claro.
1: Sería genial poder ganarla, tener 4 copas. Y acercarnos cada vez un poquito más a Brasil, que es
0: Yo le tengo fe al jugador, ¿cómo se llama? Messi.
1: a Messi.
0: Messi le tengo fue
1: Y
0: un...
1: el último mundial de Messi, este. Ya después de
0: Ya
1: este mundial
0: no
1: ya
0: quiere
1: no.
0: más.
1: Y ya es grande y
2: Tiene hijos.
1: no sé si querrá jugar el próximo mundial. Aparte ya él
0: Ajá.
1: cumplió su
0: Ciclo.
1: Objetivo, su
0: Su
1: sueño,
0: ciclo.
1: que fue ganar la Copa Mundial del 2022.
0: Ajá. Ah, pero no
1: Así.
0: creo que los dejen así, Messi.
1: No, no, este mundial juega, este ahora sí va a jugar, pero ya el próximo no sé,
0: El
1: no se
0: próximo
1: sabe,
0: año, claro.
1: no se sabe. Pero puede que vuelva a jugar. Miren, ahora Cristiano Ronaldo también tiene 40 años y va a jugar el mundial, sí.
0: Claro.
1: Así que bueno, no se sabe.
0: Ajá.
1: Hay muchos favoritos para el mundial, pero bueno, Argentina no deja de ser uno de los equipos que, bueno, tiene que defender el título obtenido en el 2022.
0: 22.
1: El mundial también arranca, creo que es el 9 o 10 de junio, ¿sí? Y
0: Ajá.
1: Argentina juega el 16 de junio, su primer partido. Bueno, para usted el domingo, ¿quién gana? ¿River o
0: Yo
1: Belgrano?
0: le tengo fe a ya para que veremos a Belgrano.
1: No.
0: Porque River no sé, tal vez,
1: No,
0: porque no
1: no,
0: puedo,
1: no, vos
0: no,
1: tenés
0: sí,
1: que
0: porque
1: decir
0: si yo
1: que
0: digo River, Si yo digo River,
1: vamos a perder.
0: Exacto.
1: Qué bravo que sos. Bien. Bueno.
0: Pero vamos,
1: vamos entonces al tercer corte, ¿parece?
0: Al segundo
1: corte. Sí, seguimos enseguida con el último bloque.
0: Sí,
2: sí.
0: Bueno. Vamos.

0: Este.
1: Bueno, seguimos en el cuarto y último bloque del programa, ¿sí? Bueno, hemos llegado, lo hemos hecho, chicos.
2: Lo hemos tres, hecho, somos tres.
1: Y lo hemos hecho, bien.
2: Lo hemos hecho.
1: Un aplauso. Bien, bien, bien. Así que, ojito con los que faltaron, porque miren, acá le están echando el piso.
2: ¡Oh! Vamos con todo el tiempo.
1: Bien, no, en realidad, ¿qué le queremos decir a los chicos?
2: Que se pongan los barbijos y que cuiden a la familia.
1: Que se mejoren
2: la familia
1: y rápido, así nos podemos volver a ver.
2: Y los podemos ver. Uh-huh. Saludos a las compañeras que han faltado también.
1: A la Dani y a la Noelia, sí.
2: Está la Noelia, La Daniela, la... Bueno, hay varias compañeras, vale, que han faltado.
1: Saludos a Francisco también.
2: Francisco también,
1: aproveche ahora que puede. Y duérmase una siesta, descanse, ¿sí?
0: Y un chupo cervecito por ahí.
2: Cuando venga sin almohada en la cabeza.
1: Y bueno, y Nahuel también, deja de salir tanto, aprovechá ahora para descansar, para dormirte una siesta, ¿sí? Y a las chicas también.
2: Sí, hay que dejarlo, que sea mediodía.
1: Sí.
2: Bien,
1: vamos a hacer una poesía. Acá tengo a mi compañero Héctor Arjona, que es un poeta de la vida, ¿sí? Entonces, vamos a pedirle que si nos puede hacer una poesía, ¿sí? Como para abrir este nuevo segmento que se va a tratar de poesías de ayer, de hoy y de siempre. A ver, Héctor, ¿estás preparado para decir una poesía?
2: Sí.
1: Cuando vos quieras.
2: Bueno, yo voy a hacer una poesía dedicado a los profesores y a todos los que los conocen. Y dice así, de profesores de la vida, profesores del cariño, dejaste un corazón destino, dejaste un paraíso, dejaste un profesor, dejaste una profesora con todo el corazón. No puedes olvidar lo que eres para mí. Tú eres tan la vida como quieres para ti. Siempre vas adelante, nunca vayas para atrás, nunca vayas con conseguir el derecho de verdad. Nada puedes convencer lo que siento para ti, dejando una alegría para todo convivir.
1: ¡Bravo, Héctor! ¡Excelente esa poesía! ¡Qué bien, Héctor! Tenés esa capacidad de improvisar una poesía rapidísima. Yo no podría hacer eso nunca.
0: ¡Nunca!
1: ¡Tampoco!
0: ¡Tampoco!
1: Es muy difícil lo que haces, Héctor. Muy bien,
2: sí.
1: Muy bien. Me encantó esa poesía. Gracias por dedicarse a los profes.
2: De nada.
1: Bien, ahí le vamos a estar enseguida contando que escuchen los profes de la radio, así escuchan esa poesía.
2: Esa poesía de los profesores.
1: Con mucho amor para...
2: Con todo amor para todos los profesores.
1: Para todos los profesores. Bien, muy bien. Bueno, esto va a ser un nuevo segmento que vamos a armar, ¿sí? Héctor, andar preparándote más poesías, porque queremos seguir escuchando.
2: Ajá.
1: Bien, más poesías sobre... en vez de ser para los profesores.
2: Tengo un montón.
1: Para algún compañero.
2: Sí, tengo ahora una poesía, ahora que viene el cumpleaños de él, ahora tengo algo, tengo un...
1: Tengo unas poesías
2: para hacerle.
1: ¿Ahora?
2: No, para los cumpleaños.
1: Para los cumpleaños, bien.
2: Ahora
1: bien.
2: Quiero hacer unos como es.
1: ¿Cobrito?
2: Tipo, cumpleaños así de que vengan los cumpleaños para que vayan preparando las poesías, que yo vaya preparando poesías para...
1: Ah, vos vas a ir haciendo poesía a todos los cumpleañeros.
2: Muy
1: bien, ¿te gustó, Carlos Pinto?
0: Me gustó.
1: Está bueno.
0: Bueno,
1: me encantó. Bueno, y vamos a seguir haciendo estas poesías, ¿sí? En los próximos programas, ¿sí? ¿Algo más para agregar, chicos? ¿Algo que tengan ganas de contar?
2: No, algo más. No, lo que yo voy a contar es que saludo para la Ladi. Saludos para todos los que los conocen acá en Convivir. Blanquita, Guillermo, y que lo dan el té todos los días, ¿cómo se llama
1: Verónica.
2: La Verónica, saludo a la Verónica,
1: a la Erika.
2: Y bueno, y a todos los que los conocen.
1: Bien. ¿Te Carlos Cristi quiere mandar saludos?
0: No.
1: Muy bien. Bueno,
2: y de paso que se mejoren todos los compañeros, que podamos estar todos juntos acá en...
1: Le mandamos un gran abrazo a todos los compañeros
2: y que puedan escuchar esta radio.
1: Rápidamente.
2: Esta radio que...
1: Sí, que no tienen de pretexto para no escuchar la radio, sí, porque van a estar en su casa.
2: Ahora con el reposo, claro. Más con lo que comés. Con lo que yo le mandé ahora con los chicos y bueno, los profesores que vayan a escuchar.
1: Claro.
2: Ya con esto creo que
1: está.
2: Ya estamos.
1: Bien.
2: Ya estamos ahí.
1: Bueno, estamos llegando al final de este programa. Sí. Espero que les haya gustado. Recuerden mandar sus saludos a Convivir Centro de Día, mandarnos sus saluditos, ¿sí? Para poder contactarse con nosotros o agregarnos a su Instagram, ¿sí?
2: Sí.
1: Así vamos aumentando esta comunidad que se está dando,
2: sí.
1: De la radio. Y bueno, recuerden escucharnos el sábado en la retransmisión que hace la Radio Cuyún a las 13 horas. Recuerden escucharnos ahí. Bueno, chicos.
2: ¿Cómo se llama el chico de Cuyún, el que estamos?
1: Michael,
2: un saludo para él y para los compañeros que tengan él ahí.
1: Para toda la radio.
2: Para todo Cuyún.
1: Sí, sí. Bien, bien.
2: Para Radio Cuyún.
1: Exactamente, le mandamos entonces un saludo a Michael.
2: Un saludo para Michael.
1: Recuerden, si no pueden hacerlo a través de el dial, que es la 89.3, pueden hacerlo a través de internet a comecuco.org. ¿Sí? Así que nada, los esperamos. Y para que compartan y después nos hablen y nos digan si les gustó.
0: No les gustó.
1: Chao, chicos.
2: Chao.
1: Nos vemos.
2: Chau.

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0: 10 veces y 10 veces más saludo a las fuerzas de la madre tierra, de su abuela, de su abuelo. 10 veces y 10 veces más saludo a las fuerzas del agua, abuela agua, abuelo agua. 10 veces y 10 veces más saludo a la fuerza del fuego, fuego abuelo, fuego abuela. 10 veces y 10 veces más saludo a las fuerzas del viento, viento abuelo, viento abuela. 10 veces y 10 veces más saludo a todos los hermanos y a toda la gente. Mi nombre es Rancalé, Yanquinao es mi origen ancestral, el Malargüe es mi origen territorial. Démonos una pequeña palabra azul. Somos las cuatro fuerzas. La biodiversidad es la vida. Hermanas, hermanos, a levantarse, a despertar, a recordar. El tiempo es ahora.
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0: cumbió a la sede del corazón. Ahí va, la gente de Córdoba que vino. ¡Upa! ¡Qué temazo, Rocío, qué temazo!
1: Es increíble.
0: Gracias por estar presente.
1: Un placer.
0: Gracias.
1: Y las palmas arriba.

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0: Muy, pero muy buenas tardes para todos. Estamos en un nuevo programa de La 9 en la radio. Yo soy Maite. ¿Cómo estás, Gonza?
1: Muy bien, Maite. Muy bien, muy bien. Así que bueno, saludamos a Michael, acá que está, a Seña, a Jupa. Les voy a comentar las redes. Háganse amigues, necesitamos que compartan en la red nuestro programa, entren a la 9, también a la 9 de abril. Así que bueno, en Instagram estamos como 9 de abril Mendoza, en Facebook 9 de abril Mendoza, pueden entrar a nuestro canal de YouTube también, la 9 en la radio, todos juntos. Ahí se suscriben, se hacen amigos, pueden compartir, ver notas de todo lo que hemos hecho este año y el año pasado.
0: Bien, también estamos acá con el Jupa, que va a estar hoy conduciendo con nosotros. ¿Cómo andas, Jupa?
2: Hola, Maite, ¿cómo estás? Bueno, como decía ahí el Gonza, llamarlos a suscribirse, a seguirle el programa de La 9 de la Radio, escucharnos también los días martes que salimos también por Radio Cuyum. Y bueno, contarles que hoy tenemos una editorial de Virginia Pescarmona luego tenemos una columna de Vero Pais sobre educación y por último la columna de los compañeros y compañeras de Contraimagen de Cultura.
0: Así es, vamos a tener un gran programa para hoy. Nos vamos a ir a un corte musical y enseguida volvemos con todo el programa.

0: Bueno, estamos de vuelta en La Nueva en la Radio. Ahora vamos a presentar la editorial de esta semana. Como saben, tenemos algunos sábados la editorial de Virginia Pescarmona, que es una compañera de La Nueva de Abril. Hoy va a estar también trayendo su editorial sobre la situación actual, lo mal que estamos, ¿no? Y, bueno, plantea algunas cosas más. Así que vamos a escucharla.
1: Estamos mal, pero ¿vamos bien? No. Es insoportable. No alcanza. El día a día está cada día más difícil. La última, quitaron la zona fría. Se viene un tarifazo. Las subas en los combustibles presionan los precios. El salario en un deterioro persistente. La realidad. Es la realidad y la plata no alcanza. Nos sobra demasiado mes cuando se termina el sueldo. Vivir es una odisea. ¿Pero para quiénes? Para quienes laburamos. No todo el mundo anda tan mal. En el mismo momento en que el gobierno logró la media sanción del proyecto de eliminar el subsidio a las zonas frías, que le jode la vida a 1.600.000 personas de Buenos Aires, Córdoba, Santa Fe, Salta, San Juan, San Luis, Jujuy, La Rioja y Mendoza, le condonaron deudas millonarias a empresas distribuidoras de energía, como Camesa y otras. Son eso, son un grupo de violentos, corruptos que gobiernan para los ricos. Y para la clase trabajadora quieren palos y ataques. Palos y ajuste. Palo y miseria. En lo que va de la gestión de este gobierno, cada trabajador, en promedio, perdió el equivalente a 2,5 sueldos. Pero como se trata de promedio, hay casos peores. Los salarios públicos lograron alcanzar una pérdida de 4,6 salarios. Y los empleados de la administración pública, los docentes universitarios y los investigadores

0: están en una situación aún más grave. Es nota de todos los noticieros que cada vez son más las familias que acuden a préstamos con intereses delirantes del 200% anual para tratar de comer hasta fin de mes. Y esta realidad sepulta cualquier acusación de tipos como Caputo, que dicen que el problema es que somos irresponsables. Las deudas son impagables, pero son imposibles de evitar. No se puede comer hasta fin de mes. Y mientras tanto, hay rebaja las retenciones a las exportaciones, el gobierno llama a los sojeros y a los cerealeros argentinos de bien, se sigue pagando los intereses de la deuda, infame, en millones que equivalen a 8 veces la aplicación de la ley de financiamiento universitario, por ejemplo. Y, como dijimos, se condonan las deudas a las privatizadas. Creo que está todo dicho. Pero frente a todo esto, ¿qué onda la oposición? El peronismo no es una salida, está claro. Mira para otro lado, contiene un sector que fue directamente cómplice de las leyes y de garantizar la gobernabilidad. Son parte de que Milei pueda avanzar. Tienen a gobernadores entreguistas, tienen a la conducción de la CGT, que realmente es indispensable para que el gobierno pueda avanzar en todo su plan. Y están los que critican y se limitan a esperar. ¿Qué esperan? Dicen que hay que aguantar hasta el 2027. Aguantar. ¿Cuánto más hay que aguantar? Y en esa línea está, por ejemplo, la conducción de nuestro sindicato. Hacen alguna que otra puesta en escena diciendo que todo está mal, pero no hacen nada para cambiarlo. Mantienen una agenda pactada con el gobierno de Cornejo de aumentos miserables que nos tienen cada día más lejos de la canasta básica, cada día más lejos de llegar a fin de mes y cada día más cerca de que muchos y muchas terminen optando por dejar la docencia con la esperanza de que otro trabajo les permita así sostener a sus familias. Creo que no queda otra que decir basta, que hay que cambiar todo esto, transformarlo. Hay que plantar una salida desde nosotros y nosotras, una salida de la clase trabajadora. Porque si las escuelas colapsan, los hospitales colapsan, el transporte colapsa y seguimos siendo nosotros los que hacemos hasta lo imposible intentando que funcione, ahí hay una clave. Porque el Estado ajusta, motosierra sin fin, ataques, pero además se meten los sindicatos y las burocracias traicionan. Ellos tienen un plan, que es que sigamos delegando todo en ellos, en los presidentes, en los secretarios generales, en las conducciones, en los que tienen el poder. Quieren que sigamos pasivos de la vida gremial, social, económica, política. Pero si queremos cambiarlo todo, ¿por qué no empezamos por ahí? Saben que necesitamos construir medidas necesarias y contundentes frente a esta crisis. Necesitamos un proyecto. ¿De qué? De poder. Y hay que empezar por el principio, por la autoorganización. Es decir, construir una organización democrática que se proponga, por ejemplo, recuperar y democratizar los sindicatos actuales. Pero no solo eso, también necesitamos construir una fuerza política que pelee por esa salida. Sabemos que la lucha puede permitir superar a las burocracias conservadoras y traidoras. Algo de eso estuvimos viendo en las luchas docentes de este último tiempo en las provincias. Sabemos que la coordinación puede permitir forjar fuerza, y una fuerza imparable. Sabemos que la derecha aprovecha el desprestigio de los sindicatos para ir por todo, e intentar incluso destruir los sindicatos. Así que tenemos una pelea enorme para dar. Tenemos que recuperar nuestras actuales organizaciones sindicales. No esperarlos, para nada. Queremos recuperarlos, no como son actualmente, sino para transformarlos y revolucionarlos. Necesitamos ser más delegados y delegadas, desplegar más debate en cada lugar de trabajo, organizarnos desde abajo, para que de una vez por todas no sean ellos los que tengan la batuta. Tenemos que tomar la iniciativa y poner sobre la mesa nuestra agenda, la agenda de lo que necesitamos. Es urgente pelear por el salario. Es urgente que las escuelas no sean más una prueba de ensayo de políticas represivas. No va más la sobrecarga. No va más el pluriempleo hasta el infinito. No va más pensar que esto se resuelve individualmente. Queremos cambiar la historia. Y para eso hace falta una fuerza enorme y organizada. Tenemos que salir a la calle, tomar lo que es nuestro. Tenemos que ser miles. Desde la 9 te decimos, vos, ¿te sumás?
1: Bueno, ahí escuchamos la editorial de Virginia, eso me parece muy buena lo que planteaba, no hay salida individual, la salida tiene que ser colectiva, tenemos que tratar de organizarnos, aunque muchas veces, por ejemplo, nosotros como trabajadores, trabajadoras de la educación, nuestro sindicato nos deja tirado prácticamente, que no organiza nada, como dice, hace saca una foto en alguna actividad que hace y listo. Tenemos que ver también cómo organizar en la escuela y tener también cómo lo organizamos con la familia, porque también, bueno, las familias van a recibir ese impacto de ese tarifazo que ahora, por ejemplo, que van a tener ahora con el aumento del gas, la está sufriendo también la familia, así que bueno, una oportunidad para organizarlo en muchos sectores, porque hay enojo en todos lados, hay enojo en los barrios, hay enojo en las escuelas, hay enojo en los hospitales por cómo se están colapsando, por ejemplo, el Noti, que te dicen que no lleves al niño si no está prácticamente muy muy mal, así que bueno, hay un montón de enojo, tiene que salir la autoorganización, hay lugares que se luchan, Bolivia una demostración que en otro país se lucha, Chile que los estudiantes luchan. Así que bueno, me parece muy muy buena y hay que eso, organizarse, como dice Vir.
2: Sí, agregar, me parece esto que decía Virginia, ¿no? El perdón, ¿no? A los grandes empresarios, o sea, un dato me parece importante, uno de los perdonados es Vila Manzano, ¿sí? Con Edenor y Edemsa, ¿sí? Más de 400 millones de dólares le perdonaron, ¿sí? Eso significa cuatro veces lo que necesita la Universidad de Cuyo para funcionar. O sea que es mentira lo que nos dicen, que no hay plata para los trabajadores, que no hay plata para la educación, que no hay plata para la salud. Se la dan a ellos, como decía ella. Les perdonan las retenciones a los millonarios. O sea, que los que trabajamos todos los días, anda a pedirle a EMSA que te perdone la boleta, como le perdonamos nosotros, porque le están perdonando con nuestra plata, porque la deuda la está pagando el Estado con nuestra plata. O sea, que la deuda de ellos, nosotros le pagamos. O sea, porque la guita que nos cobran a nosotros en cada una de las facturas está... Pero EMSA se la mete en el bolsillo y después va el gobierno y le perdona lo que ellos tendrían que haber pagado. Entonces, esto no puede ser más así. O sea, hay que cambiar los intereses, hay que poner los intereses de nuestro lado. Y me parece muy importante esto también que decías vos, Gonza, y que resaltaba la Vir en su editorial. Que decimos, ¿no? La burocracia es parte de este juego, es la que sostiene, el que nos llama a esperar, a seguir igual. Y el rol que tiene jugar la oposición de izquierda, los activistas que estamos contra la burocracia sindical, es la de organizar cada una de las escuelas. Es llamar en estas semanas, en las que vienen, en las próximas, asambleas, reuniones, llamados por Meet en las escuelas que se pueda, y organizar toda esta bronca. Porque el escenario de no llegamos a fin de mes y todo lo que retrataba la Vir lo estamos viviendo cada uno de los docentes y de los trabajadores de la educación de la provincia. Y no podemos seguir haciendo esperando más. Y tampoco sirve las acciones minúsculas a las que nos convoca la burocracia, que dan vergüenza. Vos ves, vinimos a exigirle al ministro no sé qué, no y son la piel y los huesos. Pero eso es porque la burocracia no quiere organizar a las escuelas, porque la fuerza está en las escuelas, la masividad está en ese lado. Y nosotros tenemos que apuntar ahí, a organizar las escuelas, a que toda la bronca, a que cada uno entra a la sala de profesores, charla con su compañero o compañera en el recreo, y todos la vivimos igual. El problema es que no nos organizamos, el problema es que no vemos que nos encontramos en la escuela para organizarnos, para fortalecernos. Y eso es lo que tenemos que empezar a combatir. Y llamamos eso a todos los activistas, a todos los militantes de izquierda, a todos los que quieren que esto cambie, a hacerlo, a reorganizar, a autoorganizarnos y a dar la pelea para que dar la vuelta, bien, como ha sido las luchas en Chubut, en Catamarca, y empezar a imponer nuestros intereses por sobre los intereses de los ricos.
3: Sí, yo también agrego ahí a lo que decía la Vir, el tema de que por ahí en esta situación tan dura, en la que hay que resolver el día a día, uno busca salidas individuales, ¿no? De buscar otro trabajo, sumar más trabajo. Hemos llegado a un punto en el que ya eso tampoco está resolviendo. Entonces me parece que es importante replantearnos de ¿por qué no empezamos a tomar más seriamente esto de organizarnos? O sea, de que no sea solo individual. Si no es tan complicado hablar en la sala de profesores con tus compañeros, armar un grupo de WhatsApp, hacer una reunión, organizar un día, tomarnos un ratito de nuestra vida tan atareada para charlar, intercambiar, pensar planes de lucha, para seguir el ejemplo de otros docentes, para salir a las calles, para hacer paro, para buscar los métodos que encontremos o no, todos juntos, pero tomarnos ese tiempo, porque así como nos tomamos el tiempo para buscar estas salidas económicas, también es importante que sepamos que la única forma de que todos podamos estar mejor es organizados todos juntos. Como decía el Jupa, tenemos una fuerza enorme. También eso, la burocracia está tan alineada con el gobierno, y el gobierno necesita tanto esta pata porque temen mucho también a la organización de los trabajadores. Es lo que vos decías de Bolivia también. Eso, para los grandes empresarios, para el gobierno, le tienen mucho miedo, y nosotros tenemos que ocupar esa herramienta que tenemos, que es darles miedo, asustarlos, mostrarles que tenemos una fuerza muy grande y que no vamos a parar hasta que las condiciones no sean como nosotros queramos. Bueno, no sé si alguien más quiere agregar algo.
2: No, eso que decía Maite, digo, me parece que no podemos seguir esperando, y que sumado, digo, a la necesidad que tenemos los trabajadores de la educación de pelear por mejores condiciones salariales, también mejores condiciones en la educación para nuestros estudiantes, tenemos que pensar y debatir también qué tipo de gobierno queremos para nosotros, para los trabajadores. Y en esa perspectiva está la discusión que abrimos, bueno, a partir del acto, desde el Partido de los Trabajadores Socialistas, a construir un nuevo partido de la clase trabajadora. Uno que ponga los intereses de la clase trabajadora por delante de los intereses de los millonarios, ¿no? De los Vila, de los Manzano, todos esos tipos que nos estafan todos los días y que no pagan ni las deudas que nosotros le pagamos, del que salen de nuestros bolsillos. Entonces tenemos que empezar a revertir dar vuelta a la torta, la tortilla, como se dice, y poner nuestros intereses por sobre los de ellos. Y en eso necesitamos una herramienta política propia para llevarlo adelante.
3: Bien, bueno, queremos agradecerle mucho a la VIR por su columna. Le mandamos un abrazo grande y bueno, nos vamos a un corte y enseguida seguimos.

0: Educación.
1: Bueno, te vamos a decir las redes nuevamente para que, bueno, puedas entrar, compartir, buscarnos, encontrarnos, discutir con nuestras, también nuestros programas, nuestro video. Puedes entrar en Instagram, @9abrilmendoza, en Facebook, 9abrilmendoza también, o entrar a nuestro canal de YouTube, La 9 en la Radio, todo junto, ahí te hace amigo. Queremos discutir, queremos que se discuta en la escuela, así que bueno, hacete amigo y compartí también.
2: Así es. Bueno, ahora vamos a ir con el bloque de educación. No sé si sabían, pero hay un intento de fusión y de vaciamiento del IES 9-005 de La Paz, que se llama Fidel Amparán. Es un IES terciario que está en La Paz y que han presentado un proyecto para fusionarlo. Lo ha impulsado la Dirección de Educación Superior de Mendoza. Y hay estudiantes y docentes que están denunciando que hay una falta de información, que en ausencia de instancias democráticas, y que se está intentando vaciar y cerrar esta institución tan importante que está en el Departamento de La Paz. Así que la Vero Pais ha preparado una columna para informarnos un poco sobre eso y para que charlemos sobre este tema. Vamos con la columna.
3: En los institutos de educación superior de la provincia, supimos hace un par de semanas que la Dirección de Educación Superior ha identificado instituciones con situaciones de criticidad académica o técnico-administrativas, que estas situaciones requieren soluciones estructurales para garantizar la continuidad pedagógica, la calidad educativa y la presencia territorial, y que, dada la identificación, resulta necesario establecer un modelo de reconversión institucional basado en criterios objetivos, procedimientos claros y estructuras organizacionales alternativas. Entonces, el director general de escuelas resolvió crear un modelo de reconversión institucional para los IES que presenten situaciones de criticidad académica, administrativa, territorial o de sostenibilidad institucional. Esto no es más que una profundización del decreto 530. La supuesta experiencia piloto sería el Instituto de La Paz Fidel Amparán, que se mantendría como sede descentralizada del Instituto de San Martín. En una entrevista radial realizada por Laura Fiocheta, dos estudiantes del IES expresan que la mayoría de docentes del departamento son egresados, egresadas de esta institución. También que la oferta laboral vehiculizada por la Educación Superior en La Paz depende de este instituto, dado que las distancias resultan largas, caras e incompatibles con otros roles por fuera del rol de estudiante. Son madres, son trabajadoras. Además, reconocen una cuestión social de relevancia. El rol docente no tiene la importancia que un maestro tiene realmente en una sociedad. Esta reflexión de las estudiantes del nivel superior de la provincia es la misma que desde el colectivo docente venimos señalando desde hace mucho tiempo. Sin embargo, al parecer, quienes elaboran la política educativa para la formación docente tienen el apoyo de agentes de crédito. Entonces, ¿qué dicen los agentes de crédito? Pues lo primero que diremos es que las políticas mundialistas suelen seguir un mismo patrón. Parten de un diagnóstico difícil, en el que se caracteriza a actores del sistema, docentes o estudiantes, con características que hacen peligrar la tan mentada calidad educativa. Luego elaboran una batería de recomendaciones que usualmente tienen que ver con algún tipo de recorte de salario, de formación, de docentes, de estudiantes o de instituciones formadoras, como en este caso. Este recorte se fundamenta en algún modo de evaluación que estos mismos organismos diseñan y nos venden, pero que terminamos ejecutando entre nosotros como si esto fuera una nueva edición del estudio de Milgram o ese capítulo de Los Simpsons donde los miembros de la familia se administran descargas eléctricas entre sí. Ahora bien, lo que dicen estos organismos, de quienes estudian los distintos profesorados, es que sus antecedentes socioeconómicos son modestos, dado que los niveles de instrucción de sus padres, la madre fundamentalmente, y los ingresos familiares son bajos. Dicen estos organismos que si bien los estudiantes han concluido la secundaria, lo han hecho con una calificación inferior al promedio en relación a estudiantes de otras carreras, que nunca sabemos cuáles son. Como si fuera poco decir que quienes estudiamos docencia somos pobres, de familias vulneradas, y que el sistema educativo poco nos ha ofrecido en términos de conocimiento, estos agentes, como el BID, por ejemplo, se mete con lo que podríamos decir la spin-off de la idea de adoctrinamiento, explicitando que las prácticas clientelistas están presentes en la selección de entrantes a la docencia en varios países. En algunos casos, Argentina, por ejemplo, tales prácticas se originan en las simpatías del partido. Entonces, la recomendación sería mejorar la selectividad de quienes ingresan a la formación docente. Cuestión que no sorprende a nadie, porque la meritocracia está a la orden del día en estas propuestas en términos de exclusión. La selectividad en el ingreso a la formación docente resulta una línea de importante renombre, fundada a partir de la experiencia del caso chileno, que paradójicamente siempre se vuelve ejemplo de estas medidas bancomundialistas. La selectividad se propone a partir de mayores requisitos de ingreso, nuevamente vía evaluación, e incentivos económicos para candidatos talentosos. Tengamos presente que quienes ingresan a los institutos de educación superior en la provincia deben rendir y aprobar un examen de nivelación sobre lengua y matemática, y que ya hay una evaluación a estudiantes que se están formando en la docencia. También recordemos que las becas Progresar mantienen relación con las carreras prioritarias. Se presenta también la mejora de la calidad de los programas de formación docente mediante 1. La regulación del contenido y de los resultados de los programas. 2. Sistemas de acreditación. Y 3. Financiamiento de proyectos de mejora. Esto lo dice el BID desde el 2016. Al respecto, hay que decir que la regulación de contenidos se mantiene o bien a través del currículum, vía lineamientos, o bien mediante el establecimiento de resultados y perfiles. Encontramos allí toda la taxonomía de capacidades para la formación docente, hasta temáticas como nuevos desafíos de la pedagogía, neurociencia cognitiva y sus interrelaciones con el bienestar. Finalmente, la acreditación institucional requeriría fijar claros estándares de calidad, siempre cuantitativos. ¿Cuántos estudiantes, cuántas aulas, cuántos netbooks, cuántos docentes con la competencia digital requerida, cuántos docentes con un postítulo? Asegurar su implementación efectiva también es parte de esta acreditación, que muy simbólicamente es vía nosotros mismos, y el cumplimiento de las consecuencias de la acreditación, es decir, la posibilidad de reconversión. Aquí volvemos al inicio. ¿Por qué reconvierten institutos como el de La Paz? En términos bancomundialistas, diremos porque sus estudiantes son mayoritariamente pobres, trabajadores, mujeres y madres, porque sus padres no tuvieron la chance de escolarización y porque si la pelearon hasta acá pueden seguir peleándola. Reconvierten cualquier instituto porque sus ingresantes son pocos, no importa cuánto se transformen en el trayecto de formación ni los proyectos de vida, no importan los tramos que realizan en transporte público de pésimas condiciones, después de asumir responsabilidades laborales y de cuidado de la otra edad. Parece que en un punto cualquiera de nosotras somos la negra de mierda que cuenta Juan Solá mientras nos arden los ojos de aguantarnos las ganas de llorar de miedo. lo que se soslaya en estas normativas, que significan nuestras trayectorias formativas y laborales, es que a veces leemos neuroeducación y a veces leemos a Peter McLaren explicar cómo los maestros debemos luchar por el desarrollo de una pedagogía equipada para oponer resistencia intelectual y moral a la opresión. Una, que extienda el concepto de pedagogía más allá de la mera transmisión de conocimientos y habilidades, y el concepto de moral más allá de las relaciones interpersonales. En este caso, la pedagogía debe vincularse a la lucha de clases y a la política de la liberación. También se soslaya que en las marchas educativas somos cada vez más, por más represión que impongan. Somos más porque el miedo suele cambiar de bando y porque en esta tierra tampoco saben cuánto sol les hace falta para marchitarnos las flores. Proponemos la posibilidad de pensar una educación superior democratizada a partir de instancias institucionales que sirvan como canales de expresión de los intereses de todos sus miembros, inclusiva para que cada estudiante goce de las herramientas de construcción de futuro, única y estatal, de modo que no sea posible una segmentación social, cultural, de género, con conocimientos científicos y liberadora, en tanto pueda brindar el juicio crítico que los estudiantes, también de la formación docente, aspiran a construir.
2: Estábamos escuchando entonces la columna sobre educación de Vero Pais, que le mandamos un abrazo. Bueno, ella hacía una relación entre los mandatos de organismos internacionales, la educación y lo que está pasando ahora en La Paz, que es una noticia que queremos darle más voz. Están intentando cerrar un IES muy importante, es el único instituto terciario que está en este departamento, que como saben está bastante alejado del centro de Mendoza, donde La Paz tiene alrededor de 12.000 habitantes, con este solo instituto terciario que, como decía, está bastante lejos de otros. Entonces es la única oportunidad que tienen un montón de personas de poder estudiar una formación terciaria. Actualmente tiene 265 estudiantes y no es menor que el 90% de las que estudian son mujeres y madres. Así que bueno, ahí encontramos una asociación grande con lo que decía ella con respecto a estos parámetros tan crueles que ponen en educación este tipo de organismos como el Banco Mundial, el FMI, que bueno, que quieren sacarle la educación a los sectores más vulnerables, justamente midiéndolos con varas que son totalmente crueles y que, bueno, no tienen nada que ver con la lógica que tenemos el resto, ¿no? Así que queremos mandarle un apoyo muy grande a los estudiantes y docentes de La Paz que se están organizando, que incluso contaban que no han podido votar autoridades, que no tienen centro de estudiantes, pero que así todo han empezado a organizarse con un cuerpo de delegados y que están tratando de visibilizar esta situación. Al IES lo quieren fusionar con uno de San Martín, que si bien es el este, la verdad que es bastante lejos y tienen mucho miedo a que lo cierren. Son 265 estudiantes que están ahí. Así que bueno, Heli es 9005 Fidela Amparán de La Paz. Les mandamos todo el apoyo.
0: Sí, agregarte, me parece, digo, de la reflexión que traía Lavero, o sea, importante cómo leer y debatir, ¿no?, los documentos, los lineamientos que tienen los organismos de crédito sobre la educación y que luego se nos imponen, ¿no? Y esto lo hemos vivido no solo con el IES, ¿no?, sino porque ya la experiencia de cierre, fusiones, ya lo vivieron los compañeros de educación para adultos también, ¿no? O sea, donde se ven pérdidas de trabajo de muchos compañeros y compañeras suplentes, también de estudiantes que por el lugar donde vivían pasan a tener que ir a un lugar mucho más alejado, ¿no? Entonces que está, como vos decías recién, todo está puesto en base a la cantidad, ¿no? Cuántos estudiantes hay y estadística que no tiene nada que ver con la comunidad educativa alrededor, ¿no? O sea, cómo en La Paz se necesita, ¿no? Un terciario que para muchos también es la posibilidad de un futuro y de que haya docentes también que puedan vivir ahí y sean parte de la comunidad educativa, y la importancia también de defender la educación en ese departamento. Así que bueno, vamos a seguir con la 9 en la radio, vamos a ir un corte y los esperamos para el último bloque de cultura.

0: Y llegamos al momento de la nueva radio de cultura, así que bueno, para eso tenemos a nuestra compañera acá, Gaya, ¿cómo va? Buenas Hola. Tardes. Y también está Cheri, así que bueno, Gaya va a hacer una entrevista acá, va a estar hoy, es parte también de acá de la nueva radio, así que adelante.
1: Sí, sí, muy contenta de ser parte de este espacio y bueno, hoy queríamos contarles un poco con Cheri, y bueno... contanos, Cheri, de qué se trata Contraimagen.
2: Buenas. Contraimagen surge a partir de las ganas de encontrarnos en un lugar y de seguir produciendo. La mayoría somos artistas, aunque es un espacio abierto para que cualquier persona que tenga ganas de organizarse y también de producir artísticamente pueda llegar a esa instancia, a estos encuentros, y que pueda sumarse a esta organización. También somos militantes del partido de izquierda, del PTS. El local funciona también, además de los eventos culturales que hacemos, es un evento, tienen encuentros políticos.
1: Bien, bien. ¿Funciona la posta también ahí?
2: Funciona la posta de salud también.
1: Uh-huh. Es un espacio para el encuentro y para la organización. Bien. ¿Y cuál es la propuesta que están llevando adelante los viernes?
2: Los Viernes Rojos son un momento donde nos podemos encontrar y producir. Ahora hemos tenido como diferentes temáticas, diferentes propuestas, y son todas medio experimentales, estamos probando. También surgen en el momento propuestas nuevas. En el primer Viernes Rojo que hicimos, se sumó una persona, Vico, a hacer malabares con fuego. Como nosotros estábamos zapando con la guitarra, hubieron unas lecturas y la gente se suma. También siempre está abierta la mesa de producción. En la mesa de producción se pueden hacer fanzines, collage, carteles para las marchas que se hizo para la maratón por el agua. Se hicieron carteles
1: muy bueno.
2: Como que siempre está abierto el espacio y la gente se puede sumar y traer esas propuestas también. Y este es como, ayer fue el tercer viernes consecutivo que hemos logrado sostener, y pronto van a haber más.
1: Bien, ¿y qué pasó este viernes? Contanos un poquito.
2: Este viernes vimos La Patagonia Rebelde, una película que narra estas... como estos conflictos entre obreros, trabajadores, con gente que tiene más poder. Y hay todo un entramado, una película bastante densa, bastante fuerte. Uh-huh. Y luego la gente se queda.
1: Sí, sí, nos quedamos y compartimos ahí un poco. También está bueno estos ciclos de cine que están proponiendo, porque es una manera de pensar el pasado para transformar el presente, ¿no? Para seguir pensando cómo seguir. Y bueno, y la otra pregunta y última, Cheri, es ¿cuáles son los objetivos de este espacio?
2: Queremos encontrarnos con otras personas que puedan encontrar en nuestro espacio una manera de organizarse y a la vez también disfrutar la cultura, las propuestas que tengamos, ya sean de música, de proyecciones de películas.
1: Bien, bien, bien. ¿Y se juntan?
2: Todos los viernes, y el viernes que viene, los miércoles tenemos reuniones donde vamos decidiendo qué próximos eventos podemos organizar en el local, a partir también del intercambio que hemos generado con las personas que vienen, que nos dicen, che, estaría bueno hacer esto. Entonces tenemos en cuenta eso para poder tener unas propuestas más amplias.
1: Bien, o sea, en los miércoles puede ir el que quiera, digamos, uh-huh. También, ¿no? ¿Y en qué horario?
2: Y suele ser como a las 8, cosa que la gente salga de cursar, muchos laburamos, entonces uh-huh. Vamos cayendo y vamos organizando.
1: Buenísimo. Bueno, nos pueden hablar a la página de Contraimagen-Mendoza, uh-huh. Y ahí nos contactamos. Bien. Y nos ibas a contar el próximo viernes.
2: Sí, el próximo viernes va a ser un taller de xilografía, uh-huh. Con... unas proyecciones sobre el mayo francés, sobre la revolución.
1: Buenísimo.
2: Y es eso, una mesa de producción, vamos a hacer xilografía y unas proyecciones.
1: Bien, bien.
2: Y el sábado 30, al día siguiente, van a tocar tres bandas punks, Los Civis, Brusca y Tiempos de Miseria, en el local.
1: Buenísimo, no me lo pierdo. Bueno, muchas gracias, Cheli.
2: Gracias.
3: Bien, muchas gracias, chicas. La verdad, muy lindo todo lo que están armando con los Viernes Rojos. Yo fui al día que fue la zapada y vi que el viernes siguiente estuvo lo de los vinilos. ¿Cómo se les ocurrió eso?
2: Lo de los vinilos fue una propuesta que trajo Fer, un compañero. La idea surgió una vez, hicimos una tarde de vinilos y la gente llevaba sus vinilos, ponían sus vinilos, como que era una parte libre donde la gente podía ir a escuchar música y a la vez se genera esto, como siempre el intercambio entre las personas que vienen. Hay gente que viene, todos los eventos hay gente que viene por primera vez y nos conoce al local y a Contraimagen, y le gusta como que sea esta...
3: No, me parece que es hermoso porque aparte es un espacio gratuito donde vas gratis, ahí hay una cantina también donde podés consumir a precio re popular. Yo la otra vez que fui había tragos, birra, vermú, y lo de los vinilos me encanta porque creo que es algo que está revolviendo el tema de escuchar música en tocadiscos y nada, que es una experiencia re linda y me parece que está bueno esto de fusionar el arte con la militancia, con las luchas. También sé que hay muchos chicos que son de la Asamblea Interfacultades, que le reponen a la pelea por la educación pública. Así que nada, me parece que está re bueno como espacio de debate y todo. Y nada, ¿y cómo salió lo de la peli? ¿Estuvo bueno?
2: Sí, medio que nos quedamos sin lugar, como que no dimensionamos la cantidad de gente que iba a ver y un poco nos subestimamos al decir, bueno, capaz con esto estamos, pero no, la gente se copa, le interesa ir a ver... Fueron compañeros de diferentes lugares. Esto está bueno como conocer más allá de los ámbitos que... los ambientes que habitamos, conocer diferentes personas que también les llame estas propuestas.
1: Sí, sí, va gente de la facultad, también hay docentes, artistas, que anoche nos hemos encontrado varios ahí. Así que bueno, es un espacio de artistas, o sea, promovido por artistas, compañeros artistas, pero también esperamos que sea un espacio para trabajadores, estudiantes, que sea bien amplio, ¿no? Que sea un espacio de encuentro y de intercambio y, como decía Cheri, de producción.
3: Sí, ¿no? Me encanta esto que dice también de disfrutar, como uh-huh. que es algo que es muy importante y que también acá... En la provincia hay pocos espacios así donde los jóvenes podemos ir y, no sé, hacer arte y disfrutarlo, como que quizás más la onda a veces del boliche o como cosa más abombante, y me parece que está re bueno que lo vengan sosteniendo y haciendo, y me parece re buena la propuesta de la película también, como de todas artes, re lindo.
1: Sí, sí, también vamos a tener, tenemos propuestas de exposiciones, hay compañeras que quieren hacer instalaciones, obras de teatro, también integrados, danza, cuerdas, así que estamos, la verdad, con muchas propuestas.
0: Qué bueno, realmente, buenísimo todo lo que han contado, o sea, esto va a seguir, y vamos a tener que ir, Maite, Jupa, así que bueno, vamos a ir a la delegación de acá de la Nueva Radio, nos vamos a sumar todo un día viernes, sí. Así que bueno, para conocer, yo hace un montón que, por ejemplo, no participo en algo cultural, así que bueno, me voy a poner las pilas, voy a tratar de arrancar, como vos decís, no hay muchos lugares en Mendoza, y bueno, que el local del PTS, junto a Contraimagen y un montón de gente de diferentes sectores se junte a dialogar, ¿sí? A conocerse también, porque son lugares para socializar, aparte de ver la película podés dialogar con los compañeros, compañeras, conocer también el local, que está muy bueno, así que bueno, una oportunidad.
3: Sí, y siempre han tenido mucha convocatoria también, eso está bueno, quiere decir que llega, que pega, que le va a ir bien. Así que nada, muchas gracias, chicas, por venir. Les mandamos un beso grande a todos los de Contraimagen.
0: Sí, que nos compartan también, por ejemplo, nos compartan los días para nosotros los días sábados, decir el de la próxima semana, capaz que nosotros podríamos decirlo acá en la radio también, lo que va a estar la próxima semana, por ejemplo.
1: Sí, la peli del Valle Francés y Silografía, claro. Van a ser próximo viernes.
0: Listo.
3: Listo, perfecto. Ahí queda entonces, agéndenlo para el viernes que viene y contáctense también con Contraimagen en Instagram, en sus redes y con nosotros también. Bueno, nos vamos despidiendo ya. Tuvimos un programa bastante cargado. De vuelta las despedimos de las chicas. Muchas gracias por venir.
1: Muchas gracias por invitarnos.
3: Por venir acá a la Radio Cuyum. Y nos encontramos el sábado que viene también con otro programón.
0: Salimos el martes, recuerden, de 19 a 20. Síganlo en las redes, la 9 de la radio. Hasta así con... Nos vemos el sábado que viene.
3: Nos vemos el sábado que viene a las 2:30.

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